Y le fue infiel. Ahí estaba Don Espinosa. Espinosa Paz, fuiste infiel. Ya llegamos a las 7:12, 7:12 minutos, familia Candela. Hola, hola, ¿qué tal? Un abrazo cordialísimo para todos ustedes, acompañándoles por acá un ratico. Diego Armando Tazamán, entregándoles lo mejor de la música. Éxito, solo éxitos de la salsa. Éxito, solo éxitos del buen merengue. Éxito, solo éxitos del buen vallenato. Y al 316-470-4083 nos van a reportar sintonía. Nos van a reportar sintonía, a ver desde dónde están. Regresando ya casita, luego de la jornada laboral. Regresando ya casita, luego de estar cumpliendo con sus diferentes actividades. Y nosotros a programarle lo mejor de los éxitos, solo éxitos 95.1. 7:13 minutos en esta noche, fabulosa noche de martes. Ni te cases, ni te embarques, familia Candela, como dicen por ahí. Llega Thalía con este éxito que titula No me enseñaste. Una buena salsita que lo tenemos a esta hora de la noche en los 95.1. Viene Don Eddie Santiago a escondido de todos. Khaled Morales con algo de vallenato también. Ella es mi todo. 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
1: Ella es mi todo, de la autoría de Caled Morales.

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El ex Silvestre Dangón, familia Candela Silvestre Dangón en los 95.1. Ya llegamos a las 7:43, más música, más éxitos que les entregamos, que les brindamos en esta noche maravillosa. Noche del martes. Usted que se está tomando ese cafecito bien delicioso en un punto de venta de café, o se está disfrutando de unas deliciosas alitas, o disfruta de unas exquisitas empanadas, que está a esta hora ahí con la venta de las comidas rápidas, cualquier parte de esos bellos municipios, Norte Vallecaucanos, pues igualmente acompañándoles con la buena música, acompañándoles ahí en esa cena familiar también, ahí en el viaje, ahí si van de retorno hacia los diferentes municipios Norte Vallecaucanos, en el servicio público de transporte, ahí en la buseta, en el microbús, en el colectivo, en el

taxi. Saludos para todos los conductores de las diferentes empresas. 7:44, familia Candela, 7:44. Vamos a escuchar por acá algo que nos traen los Rayos. Con esta canción, Cruz de Madera, se titula este éxito. Don José José viene en camino con Ike. Romeo Santos, Necio y muchos éxitos más.

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1: Sí, estoy tragado, compadre. No se lo niego. Esta canción es para mi novia. Vamos a ver, vamos a ver.

Los chiches del vallenato y te veré llorar. Tú me verás llorar, yo te veré llorar. Familia Candela, avanzamos. Es la noche del martes con la programación musical de Solo Éxitos. Programación crossover. Los miércoles, salsita y planchita. Una planchita, una salsita. Los días miércoles. De resto de semana, pues una programación crossover para que ustedes siempre conectaditos a nuestro dial 95.1 y a www.candelaestereo.com. Bueno, les tengo una invitación muy especial. 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

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En 10 días estaremos en el municipio de Anserma Nuevo. La música continúa. Los Dandén llegan con esto titulado Ámame con tu experiencia. A las 8:45 en Candela, más éxitos.

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0: Eso es, señores. Una belleza, una belleza. Vamos con la que sigue.
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1: Más éxitos, solo éxitos. Ahí estaba este tema musical que me ha solicitado doña María Noelia hace un ratico, pero bueno, por aquí no lo habíamos detectado, pero ya lo detectamos y ya se lo enviamos también a ella, que hace parte de la familia Candela, la familia Solo Éxitos. Dice por acá Jorgito, te has amado, buenas noches, hombre. Entonces, pues, ¿cuál es la canción, hombre? Cumbia sobre el río. Listo, papá, cumbia sobre el río, ahí está entonces. Por ahí para el amigo Jorgito, que hace parte de la familia Candela, don Celso Piña, que viene por acá con este éxito y que suena a través de los 95.1 y en www.candelaestereo.com. Jorgito, ¿desde dónde está Jorgito? En la ciudad de Cartagena.

Ay, Jorgito me dice que está desde dónde, Jorgito, está desde... Estoy en Mónaco. ¿Cómo es que está en Mónaco? Por allá, en otro país. Está en Mónaco, mi hermano. Está en tierras europeas. Un abrazo ahí, pues, para el amigo Jorgito en Mónaco, que hace parte de la familia Candela. Los muchachos ahí de Café Yuyis. Brian, que hoy está de cumpleaños, Brian. Vea, Café... Saludo en Café Tuyos. Ah, Café Tuyos o Yuyis. Bueno, pues, hermanos. Ah, Café Yuyis. Ah, bueno, no Tuyos, sino Yuyis. Saludito para el muchacho que hoy está de cumple, que está disfrutando de esta noche maravillosa. En compañía de Candela. Solo éxitos. Para Brian, que está de cumpleaños en Yuyis. Café Yuyis.

¿Qué le decimos, mi hermano? Que lo felicitamos. Que siga cumpliendo muchos años más, Brian. Brian está de cumpleaños en Café Yuyis. Que lo disfrute en compañía, pues, de toda la familia. Y de Acota también lo manda a saludar. A Marcelita, que está desde Argentina, dice por acá: hola, buenas noches, buenas noches. Escuchándolo desde Argentina, está Marcelita con toda su familia, su esposito, sus chiquillos. Y bueno, hacen parte de la familia de los Solo Éxito. La familia más grande del planeta, la familia Candela. Una noche maravillosa, noche para seguir disfrutando de los Solo Éxitos, de los 95.1. Y bueno, por acá llega alguito de salsa, solo hace Camino, Camilo Azuquita, como si nada, el Camilo Azuquita. Disfrutas, lo disfrutas en compañía de Candela.

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1: Les Yango, esta canción titula esta noche Quiero Brandy Familia. Ya llegamos a las 9:46. Mique Taveras en camino con Cuando el amor se acaba.

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1: 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Son las 11 de la noche.
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1: María Clara Lopera.

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1: 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Son las 3 de la mañana.
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1: Hola, buenos días.
0: ¡No!

0: 6:02 en la mañana, 6:02. Saludo, abrazo cordialísimo para todos ustedes, la familia Candela. ¿Qué tal? Buenos días. Espero hayan amanecido muy bien, familia Candela. ¿Cómo están? ¿Cómo me les va? Buenos días para todos ustedes, todos los que están ahí conectaditos al dial 95.1 a www.candelaestereo.com. La familia Candela que sintoniza todos los días, de lunes a viernes, entre las 6 y las 9 de la mañana, que estamos María E. Sánchez, Duber de J. Tavares Manzano, Diego Armando Tazamá, para entregarles toda la información, el entretenimiento, la buena musiquita en No Me Diga Más. Aquí estamos listos para acompañarles. 316-470-4083, 316-470-4083, la familia Candela, que a esta hora, pues igualmente ya desde muy temprano, nos empiezan a reportar sintonía. Ese saludo cordialísimo, un abrazo para todos ustedes. Por acá empezamos a saludarlos al profe Carlos, profe Carlitos Alberto Llano, el profe Carlos Alberto dice, buenos días, Diego Duber, también a la familia Candela que siempre está fiel al dial 95.1, todo el día, bendiciones para todos en este día. Un abrazo ahí para el profe Carlos Alberto Llanos desde el municipio o desde la ciudad de Armenia, sintonizado desde muy temprano con nosotros. A su esposa doña Reina, a Valeria, su nuera, a Nicolás, su hijo, un abrazo para todos ellos. Adrianita, buenos días, ¿cómo amaneció Adrianita Restrepo, que está desde Anserma? Buenos días, hola, buenos días, mis locutores preferidos, que tengan un excelente y bendecido día, que Dios los bendiga siempre. Muchas gracias, Adrianita. ¡Candela! También saludamos por aquí a Sandra, que nos dice, hola, mi Candela, buenos días, Dios me los bendiga el día de hoy. Muchas gracias, ahí está Sandrita también conectada desde cualquier parte del mundo. Doña Sandra, un abrazo para usted, gracias por ser parte de la familia de Los Solo Éxito, la familia Candela. También por acá Mauricio Muñoz, venimos de Zarzal y rumbo para dónde, Mauricio Muñoz, ahí el muchacho ya listo ahí para iniciar su jornada laboral. Sintonizada también doña María Noelia del barrio Conquistadores, muy buenos días, don Diego, don Duber, que la bendición de Dios siempre esté con ustedes, que Él está con nosotros, que Dios los bendiga ricamente, ricamente en este día, nos dice ella. Que Dios los bendiga ricamente en este día. Bendiciones. Gracias, doña María Noelia, don Duber de J. Tavares. ¿Qué tal? Muy buenos días a usted. ¿Cómo amaneció?
1: No me diga más, Duber de J. Tavares.
2: ¡Candela! Ricamente bien, señor. Buen
0: ricamente,
2: día.
0: Se amaneció ricamente, sí, bien.
2: Ricamente bien amanecí. Gracias a Dios, a todos. Saludo muy especial para usted, Diego, para María E. Y desde luego esta familia grandototota de los 95.1, aquí estamos listos para una nueva jornada. Mil bendiciones para quienes también nos bendicen. Bueno, 16 es de septiembre. Siguieron los enjambres, joven.
0: Siguieron los enjambres.
2: Otro enjambre sísmico. Este día anterior, esta fecha del 15, 14 y 15, enjambre sísmico, es decir, los movimientos de la Tierra, alcanzó a haber uno de 4.5, pero hasta el momento no han reportado ninguna novedad, sobre todo en esas edificaciones que han terminado fracturadas, que han terminado afectadas y que con estos movimientos pues puede terminar de colapsar. Puede colapsar definitivamente alguna parte de esas edificaciones. Ya lo mencionábamos en el caso de una marquesina, pero la parte superior de un segundo nivel, ¿no? La marquesina que cayó, apenas está empezando el lunes. Iban 16 minutos más o menos según el registro de una cámara de vigilancia por ahí en el municipio de Sevilla, por la zona céntrica. Y eso se desplomó. No van pasando por el andén. Hágame el favor, lo despeina. Lo despeina.

0: peinas a esa parte de la marquesina que cayó en esa zona. Así que es muy, muy importante no estar pasando tan cerca de esas edificaciones que han terminado afectadas. Bueno, para este día 16, nos indica aquí el reporte que estamos recorriendo ya 259 días. Estamos a 106 de terminar el 2026. Día Internacional de la Capa de Ozono. Día Internacional de la Ciencia, la Tecnología y la Innovación para el Sur. Para el Sur, ¿a qué se refiere, hombre? 16 de septiembre se conmemora este día, una fecha oficial proclamada por la Asamblea General de las Naciones Unidas mediante una resolución de por allá del año 2024. Se celebró, dice, por primera vez el año pasado, 2025, se gestó antes de la resolución oficial de las Naciones Unidas durante la Cumbre sobre Ciencia, Tecnología e Innovación celebrada en La Habana los días 15 y 16 de septiembre del 2023. ¿Qué significa? Busca reconocer el papel fundamental que juegan la ciencia, la tecnología y la innovación como motores del desarrollo sostenible, especialmente en los países del sur del mundo. Así de sencillo. Día Internacional de la Cardiología Pensionista nos marca también para este día. En México, hoy están en su Día de la Independencia, manito. Órale. 16 de septiembre en México. Viva México, dice ahí en el aviso. Semana de Bienestar en las Américas. Semana Europea de la Movilidad. Semana Europea del Cáncer de Pulmón. Semana de Prevención del Embarazo en Adolescentes, que comenzó el 14 y termina el 20 de este mes. Santa Ludmila, no Luz Mila, sino Ludmila, con D, de dedo. San Principio, ¿qué quiere de principio? San Principio, San Rogelio, Santa Imelda, mire, esa no fue la que rebelió.
1: Ah, sí, señor.
0: Imelda.
1: Esa es la que se rebelió.
0: Santa Imelda, San Cipriano, San Cornelio, Santa Eufemia y Santa Edita. Es el santo oral que tenemos para esta fecha. En materia de noticias, hay una dama que puso el grito en el cielo por la tala de un viejo árbol en la comuna 7 de Cartago. Pero por ser viejo no quería decir que estaba
1: enfermo.
0: Que estaba enfermo, que estaba mal. Por ahí ya cuando lo talaron dijeron, ah, es que mire cómo estaba por dentro. Claro, estaba malo, pero no hay un análisis, no hay un estudio y queda pues como en la... como ahí en el aire, entonces cómo es que dan los permisos. Que para el aprovechamiento del árbol, ¿qué es el aprovechamiento del árbol? ¿La madera? Se supone, ¿no?
1: Sí, claro.
0: Que porque está en un predio privado. Se fue el Samán al suelo, allá por Los Ángeles, ¿se acuerda que habíamos dicho?
1: Sí, señor, ahí, de orilla de carretera rumbo a la comuna número 7.
0: Ya lo tumbaron. Y hay una explicación de la CBC que más adelante escucharemos. De regreso a la finca, estaban departiendo por allá en un establecimiento, en un tipo tienda, en zona rural del municipio de Apía, en el departamento de Risaralda, cuando a una pareja les quitaron la vida. Ya iban para la finca y no alcanzaron a llegar a la finca porque en mitad de camino los interceptaron y les dispararon. Han reportado un homicidio en el municipio de Belalcázar, en el departamento de Caldas. La plaza de mercado, ¿cómo va? Ya en pocos meses están de regreso los locales ahí. El pabellón de carnes y demás en la carrera sexta, entre 12 y 13, entre quinta y sexta. Ya en pocos meses. Avanza la obra, ayer nos invitaron los amigos de la plaza de mercado, la veeduría especialmente, a que le echáramos un vistazo, cómo es que están trabajándole a este asunto. Entre otras noticias que traemos para compartir con ustedes aquí en No Me Diga Más.
1: Bueno, señor, ya conoceremos entonces más adelante titulares y desarrollo de la noticia, lo que nos ha preparado Don Duber para este día. Para hoy, Ya estamos en el 16, miércoles, y no es cualquier miércoles, es un miércoles de salsa y plancha, familia Candela.
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1: Estaremos disfrutando de esos dos géneros musicales durante...

0: El día de hoy, familia de los 95.1, vamos a conocer el estado del tiempo, cómo será para este día, el clima.
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0: La ciudad de Cartago a esta hora con una temperatura de 21 grados centígrados, 31 será la máxima temperatura el día de hoy será de 31 grados. La probabilidad de precipitaciones, probabilidad de lluvia, pues es muy poca, a pesar de que esta mañana nos levantamos bien para el cielo y mi madre está pero bien nubado, está bien nubado. Pero de acuerdo al gráfico, por acá nos muestra que hay un 20% de probabilidad de precipitaciones en horas de la tarde.
2: Nubladito pues el cielo, a ver qué me dice Jorge aquí, él me había enviado.
0: ¿Qué le envió por allá?
2: Las imágenes, a ver qué se me hizo, hombre.
0: ¿Temperatura está
2: despejadito?
0: ¿Sí?
2: Sí, lo más de bonito. Luces todavía por allá al fondo, desde arriba de Modín. Ya las luces todavía encendidas en ese momento, antes de las 6. Abajo, aquí en Cartago.
0: Bueno, señor. La temperatura a esta hora en la ciudad de Pereira es de 20 grados, 29 será la máxima y la probabilidad de precipitaciones también es muy poca, con un 15%, 20%. La ciudad de Armenia a esta hora con 17 grados, la temperatura 24 será la máxima y la probabilidad de precipitaciones en horas de la tarde de un 35% en la capital del departamento de El Quindío. Martis por acá nos dice muy buenos días para Diego, María Eduber y para toda la familia Candela. Dios los bendiga, reportando sintonía, Concordia, Antioquia. Por allá está Marti, desde Concordia, Antioquia. Carmencita, buenos días, doña Carmen Correa. También está desde sector de Guayacanes, reportando sintonía, Carmen Correa. Un abrazo grande para ustedes. Cito los acompañe y proteja siempre. Un millón de bendiciones. Yo hago parte de la familia Candela, nos dice ella. Hola, Julia, ¿qué tal? Buenos días, ¿cómo amaneció, Julia? Un buenos días a Julia, doña Lucía, también por acá ya nos reportó sintonía. Hola, feliz y bendecido día. Bienvenido miércoles de Salsa y Plancha, nos dice doña Lucía. Wilson Salazar, desde muy temprano había enviado ese saludito. Buenos días. Buenos días, Diego Duber, bendiciones. Rosa, tan maravillosa. Buenos días, doña Rosa, también desde el sector de Robert Tulio Ciprés. Doña Graciela también por acá, dice buenos días, Dieguito, mi Duber y toda la familia. Candela, toda la mesa de trabajo, bendiciones para ustedes. Janet Tamayo también ya se levantó desde muy tempranito, Janecita, Raúl también. Johncito que está desde los territorios chilenos por allá. Johncito, Don Jairo Torres Cortés. Natalia que está desde el sector de Maús. Muy buenos días para Natalie Rivas, que hace parte de la familia más grande del planeta, la familia Candela. 6:15 minutos en la mañana, vamos a conocer el resultado de la lotería. Sáquelo, desarrúguelo, estírelo, mírelo, porque vamos a presentarles con la rifa de Ramón el resultado de las loterías.
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0: Lotería de la Cruz Roja, anoche jugó Cruz Roja y Huila. Lotería de la Cruz Roja 0016. Cruz Roja 0016, Lotería de la Cruz Roja. Huila 4614, Lotería del Huila 4614. Huila 4614, 4614. El Dorado de la Noche 8494, Dorado Noche 8494. Cafeterito de la Noche 9636, 9636. El Cafeterito de la Noche. La Culona de la Noche 2649. 2649, La Culona Noche 2649, Chontico Noche 6309, 6309, el Chontico Noche. Paisita Noche 6651, 6651, Paisita Noche. El Dorado Tarde 7242, Dorado Tarde 7242. La Culona del Día 1453, Culona Día 1453. Paisita Día 4042, 4042, Paisita Día. Chontico del Día 7887, el Chontico del Día. Cafeterito del día 36.82. Cafeterito 36.82. Y el dorado mañana 31.84. 31.84. Ahí están los resultados de la lotería.

0: Esa noche, 6309, a ver si le pegaron a ese resultado. 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
1: Oiga, pues preparados para que participen con el tema del día, familia Candela. Participan con el tema del día para el bono de la ese premio anticipado y todo lo que trae el bono de la rifa de Ramón. Llegamos a las 6:19 minutos.

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1: Llegamos a las 6:20, 6:20, familia Candela, esa es la actitud, María, esa es la actitud, vea lo que dice ella por acá. Buenos días, familia Candela, un abrazo. Esta mujer guapa y encantadora está de cumple. O sea, yo, María, desde la planta de tratamiento número 2, ahí dice ella, desde la planta de tratamiento número 2 de Empresas Municipales Sintonizadas. Felicidades, Marita. Ahora a las 8:30, María, le cantamos el Happy Birthday to You. Vamos a cantar el Happy Birthday to You a María ahorita a las 8:30 de la mañana. Ahora más adelantico, nos recuerda, hoy de cumpleaños, que los cumpla muy feliz, que los vuelva a cumplir. Estas son las mañanitas que cantaba el Rey David. Un abrazo para ella. Hola muchachos, buenos días María, Nelsi. Espero que hayan amanecido muy bien, que la bendición de Dios, que tengan un excelente día. Que haya amanecido muy bien con la bendición de Dios. Que tengan un excelente día, nos dice ella, que está a esta hora María Nelsi Gómez. El muchacho, el ñoñito, ¿qué más? ¿Bien o no, ñoñito? ¿Cómo va?
2: Por acá reportando sintonía desde Toro Ñoñito para saludar al alcalde Cachimbal, a Pedrito en la finca Los Com...
1: le acabó la moneda, mijo, le acabó la moneda por allá en la finca Cochimbal. Miguelito también por acá ya nos reporta sintonía. La familia Candela ya lo vamos a escuchar. Quienes nos envían notica de voz. Francisco está desde el sector de la subestación La Floresta. Un abrazo para Pacho. Para Francisco también está por acá. Fanny desde Guayabal dice buen día para todos. Gracias a Dios por otro día más de vida. Muchas bendiciones. Dianita que también está desde Mistrato Risaralda. Un abrazo para ti, grandotote. En la vereda del Terrero. Muchas gracias. A la tía Nora, que también por acá ya nos sintoniza. Feliz día, familia Candela. Un saludo a mi esposo, marido y amante, a mis hijos, nietos y a mi hermano Felipe. Dice Nora Constanza Flores. Arlinson Muriel, ¿qué le pasó con el gallo, mijo? ¿Qué le pasó con el pollo? El pollo está todo erizado. El pollo todo erizado, mijo. Ve María. Un abrazo ahí para Arlinson Muriel con su pollo erizado. Don Duber de J. Tavares, el pico y placa que aplica hoy en las diferentes ciudades, ¿cuál es?
3: Sí, lo dejó de temblor ayer el pollo, lo asustó.
1: Allá el pobre pollito, y blanco, y con el pelo erizado, con unas plumas erizadas. Le pagó ahí el pollo, Arlinson Muriel, ¿qué dice Arlinson Muriel?
4: La familia Candela, ahí le presento al nuevo integrante acá de la vereda, Despeluque.
1: Despeluque, es que Despeluque llama... Despeluque llama el pollo.
3: Peinado talco.
1: Tal como me levantó.

0: Imagina el gallo. El gallo.
1: El gallo es pelucao.
0: Medida temporal, pico y placa en la ciudad de Pereira. 8 de la mañana comienza, 6 de la tarde termina. Para este miércoles no podrán transitar los vehículos cuya placa termine en número par 02468. Las motocicletas podrán circular sin pico y placa de forma temporal. En Santiago de Cali, para este miércoles 3 y 4 en la Sultana del Valle, lo mismo que en el puerto sobre el Pacífico en Buenaventura. En Armenia, para hoy miércoles 9 y 0 en el norte, le agregan el 5 y 6. 5 y 6 para el norte, el resto de la ciudad 9 y 0. Y en Manila, ya lo dijimos, a partir de hoy ya no hay pico y placa en la capital de Caldas.
1: Ya no hay entonces.
0: Terminó ya lo temporal, que fue hasta ayer. Y a partir de hoy levantaron la medida de pico y placa en la capital caldense.
1: Bueno, señor. Un abrazo a Harlinson Muriel ahí con su espeluque, con su pollo. Con su pollo espelucao.
0: ¿Y a dónde llegó? ¿Apareció así como así o alguien lo llevó?
1: No, es el que... Ya lo tenían hacía días ahí, es lo que no habían presentado.
0: Ah.
1: El despelucao. Ya está grandecito el despelucao.
0: Sí, ya aguanta.
1: Sí, aguanta unas buenas papas y un.
0: Y un buen
1: plátano.
0: Aguanta adornarlo.
1: Y un buen plátano. Don Humberto, buenos días.
2: Don Duvide y Don Diego, muy buenos días.
1: Hola, Humberto.
2: Sintonizado aquí desde mi casa, ya pegado de la máquina de coser, gracias a Dios. Que tengan un excelente día, que Dios los bendiga.
1: Ya pega la máquina de coser.
0: Sí.
1: Y desde la casa.
0: El hombre tiene su camello en la casa, pero también en.
1: Ah, y ya luego va para el almacén.
0: Para el almacén, claro.
1: Ah.
0: Bueno, señor. En lo particular allá en la casa y lo de la empresa, ahí. Se va y compra el pantalón, entonces ahí le meten el arreglo.
1: Ah, venga, mijo, venga, lo entubo. Venga, le entubo el pantalón. Ya, vaya aquí a esta dirección, y allá está.
0: Démelo así como de torero. Ah, ya me lo cuadran.
1: Ya me lo cuadran. No, que hay que coger dos cuchillas.
0: Eso sí, las luces, no sé si las ponen ahí también. Traje de luces.
1: Hay que cogerle dos cuchillas de pantalón. Ya llegamos a las 6:25 minutos. Hoy es miércoles de salsa y plancha. Esta mañana musical también, en los 95.1, escuchando a Lolita. A lo que le dice a él. Estúpido.
0: Ah, qué cariño le tiene.
1: Estúpido, sí.
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1: ¡Candela! 6:33 minutos, una salsita, una salsita durante todo el día hasta las 10 de la noche. Y nuestra programación de los miércoles, programación especial de miércoles. Ustedes conectados. ¿Desde dónde, familia Candela, dónde se encuentran en esta mañana espectacular? 16 del mes de septiembre, toda la familia Candela. Por acá los saludamos. ¡Candela! A Patricia, que está desde el sector del Limonar. Muy buenos días, muchas bendiciones a ustedes, que nos alegran el día. Muchas gracias, Patri, por estar ahí conectada también. ¡Candela! Osvaldito, desde el sector de La Esperanza, buenos días.
2: Familia Candela, un feliz y bendecido día para todos.
1: Gracias, Osvaldo, muchas gracias. Alexander, el parcero de Encermacaldas. Ni más ni menos. Dice, feliz día, ni más ni menos. Un abrazo al parcero allá desde Encermacaldas. Alexander, sintonizado también desde muy temprano. Fiel oyente de nuestra estación radial. Deseándote un feliz día a toda la familia Candela, nos dice por acá Miki. Glorita Alzate también, le saludamos a Gloria Alzate, muy buenos días. Roberto Julio Marrés, que también está desde Santa Ana. Miguelito, que está desde Toro, buenos días, Miguel.
3: Muy buenos días, don Diego. Don Duber. María E.
1: Ahorita viene.
3: Que hayan amanecido muy bien, gracias al Señor. Por acá también amanecimos muy bien. Un cielo nubladito, probabilidad de lluvias. Un saludito muy especial para todos los oyentes de la familia Candela. Que tengan un feliz día. Yo hago parte de la familia Candela. Solo éxitos.
1: Bueno, señor, muchas gracias por ser parte de la familia Candela, la familia Solo Éxito 95.1. Gracias por estar ahí conectado. Ramón Peláez 24/7 también ya está con nosotros desde muy temprano. Ahí está Ramón Peláez, Amparito desde Obando. Buenos días.
4: Buenos días, familia Candela.
1: Hola.
4: Un saludito muy especial para todos. Que tengan un excelente día y muchas bendiciones para todos.
1: Bueno, señora, muchas gracias. Igualmente un bendecido día para ustedes, para todos los que nos reportan sintonía. Ulises Jaramillo, que está desde Chile. Kevin y Sofía, dice por acá, buenos días. Candela, Diego y compañía, que Dios los bendiga siempre. Sintonizado desde Santa Ana, Guatica, Risaralda. Ahí está Kevin, Sofía. ¡Candela! Víctor, por acá, Víctor Hernández, también desde el municipio de La Unión. Rosa, dice por acá, que también tiene ya la máquina lista para empezar a cumplir con sus labores. Ahí la máquina de coser. Un abrazo ahí para doña Rosa con su máquina de coser.
5: No de moler.
1: No de coser, no, ya tiene. Ay. La Singer, vea, la Singer. Y las tijeritas ahí también para chum, chumbulún, al hilo. Que enrede por ahí.
5: La máquina cucha.
1: Le dan de por ahí. La máquina cucha. Hola, Glorita.
6: Hola, muy buenos días, mi familia Candela, cómo amanecieron, y Dios me los bendiga. Me voy, me llego. Que tengan hoy un excelente día.
1: Amén, muchas gracias. Don Orlando, el vecino, don Orlando Vélez, ¿dónde andamos?
7: Buenos días, Diego, buenos días, tú, el María E.
5: Buen día.
7: Un feliz día para toda la familia Candela. Orlando Vélez desde Cartago, Amarillito. Yo también hago parte de la familia Candela.
1: El gremio de los amarillitos también ahí sintonizados con los 95.1. Daisy ya levantó a sus hijos, ya le dijo, al favor, y se levantan a escuchar No Me Diga Más. A Julio le dijo, ya levante, Julio, ya, no duerma más. Vamos a conocer el tema del día, don Duber, para hoy.
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1: A través del 316-470-4083, nuestra línea para que participen los oyentes. Mensaje que nos dejan a través de este contacto y vamos al aire con él, con ese mensaje. ¿Cuál debería ser la pareja ideal? ¿Cómo?

0: debería ser la pareja ideal en el amor, ¿no? Pareja ideal en el amor.
1: ¿Cuál debería ser la pareja ideal? ¿Qué características o qué?
0: Sí, sí, sí. Para ¿cómo usted? Debería? Si usted no tiene pareja, pues ¿cómo pensaría usted que debe ser esa pareja ideal? ¿Tiene la pareja ideal que usted pensó, que usted soñó, que usted quería? ¿O la tuvo algún día? ¿Sueña tenerla?
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1: que le haga sentir que es el verdadero amor. ¿Cómo debe ser la pareja ideal? Es nuestra pregunta hoy para los oyentes, así como cantan. ¿Está Marisela con quién?
2: Con Marco.
1: Con el Bukis.
2: Marco Antonio Solís. El Buki.
1: Estamos en el mes de amor y amistad. Hoy es de miércoles de salsa y plancha, esta planchita. Tiene sus bañitos. Ese tema también.
2: La pareja ideal, ¿cómo debe ser? ¿Usted la tiene? ¿La tiene como la soñó? ¿La pareja? La pareja ideal, 6:40 minutos, la pareja ideal, ¿cómo debe ser?
1: ¿Anda sin pareja porque todavía no está la ideal?
2: ¿Cómo debe ser la pareja ideal, familia Candela? ¿Cómo debe ser la pareja ideal? Comprensivo, amoroso. Que entre los dos salgan adelante. Que haya un proyecto de vida entre esa pareja ideal. 6:40 minutos, Johncito, el muchacho allá tirando máquina retroexcavadora.
3: Buenos días, Diego.
2: Es más, Johncito.
3: Duer, por aquí muchacho. Reportando sintonía desde la galería. Plaza de Mercado, Plaza de Mercado. En labores, en labores. Y marchando, marchando.
2: Le dice Johncito, John Candela, tiene pura candela. Ahí los muchachos de la Plaza de Mercado, camellosos allá en la Plaza de Mercado.
1: Allá en el centro.
2: Sí, señor. Muchachos tirando máquina amarilla.
1: Están boleando a eso.
2: Y él levanta temprano, muchachos, a bolear. Él levanta temprano ahí a trabajar en su máquina amarilla, en su retroexcavadora. Un abrazo para Johncito, John Candela. 6:41.
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1: Este mensaje de reflexión que dejamos todos los días aquí en esta cita que comienza a las 6 de la mañana. No me diga más, hasta las 9. De 6 a 9 estamos en estas 3 horas de lunes a viernes. Diego, encantado de que estuviéramos también los sábados, los domingos, los festivos.
2: No, los domingos, los sábados de hoy descansamos, pero los domingos...
1: Pero todo a su debido tiempo. Esta concesión toddavía tiene 3 años y pico, le faltan como 16. Esta concesión. Entonces ya habría que mirar el próximo contrato cómo es.
2: Estamos hablando de concesiones. Si era que le renueva.
1: De pronto haga méritos.
2: A 16, y después de los 16. Le faltan 16 todavía.
1: Normalmente las concesiones son como a 20 años. El éxito comienza en el momento en que decides no ser igual a ayer. Oiga pues.
2: El éxito comienza ahí en ese preciso momento.
1: Ahí es la vuelta.
2: Decidir no ser igual que ayer.
1: Sí, el éxito comienza en el momento en que decides no ser igual que ayer. Hay que ser mejor que ayer. Superar lo de ayer.
2: Y mañana mejor que hoy.
1: Y así la va a pasar.
2: Y así. Que ir dando escalones, superándose cada día más.
1: Ese es el... ¿Dónde comienza el éxito? ¿Cómo comienza el éxito? De esa manera. Decidir no ser igual a ayer. Mensaje para nuestros oyentes hoy aquí con esta frase positiva.
2: El éxito comienza en el momento en que decides no ser igual que ayer. 6:43.
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1: El sonido que nos indica, vamos a la actualidad de las noticias, lo que ha sucedido en las últimas horas. Estamos listos, estamos melos, como dicen por ahí. Noticias que llegan del eje cafetero, el Valle del Cauca y el suroccidente del país.
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1: Aquí están los titulares. Ciudadana pega el grito en el cielo por la tala de un viejo árbol en la comuna 7 de Cartago. Hay una explicación de la CBC. ¿Por qué dieron el permiso?
3: De regreso a la finca donde residían, mataron a una pareja de esposos. Esto sucedió en el municipio de Apía, Risaralda.
1: Sigamos en el eje cafetero porque un homicidio fue reportado en zona rural del municipio de Belalcázar.
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3: ¿Cómo va la nueva plaza de mercado de Cartago? Hablan los veedores de la obra, cuya entrega se programó para diciembre de este año.
1: Investigan caso de persona que falla sin vida al interior de un establecimiento comercial en Pereira.
3: Mediante decreto anuncian medidas con motivo de las elecciones atípicas que se realizarán el próximo domingo 20 de septiembre en la ciudad de Cartago.
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1: De manera sorpresiva, en Antioquia fue capturado el alcalde de Río Sucio, Chocó. ¿Qué haría el mandatario? Todavía no han explicado bien las autoridades.
3: Más de 2 toneladas de marihuana fueron incautadas en la operación Falcon 4, desarrollada entre Risaralda y el departamento entre Risaralda y departamentos vecinos.
1: Estas y otras noticias generales traemos para ustedes. En materia de deportes, se despidió James, ¿no?
3: Se despidió James de la selección Colombia.
1: Video como tristongo.
3: Sí, pues yo
1: creo que... hecho un video así como más alegre, como... Es que las despedidas, pues no es que sea muy alegre, pero una despedida es un homenaje a lo que ha hecho. Pero bueno, vamos a escuchar más adelante a James, a ver qué fue lo que dijo, despidiéndose de la Selección Colombia.
3: De la selección, porque apenas va a iniciar su ciclo con el Atlético Nacional.
1: Porque por ahí están especulando que él le apostaba a estar ya en la última Copa América y listo.
3: Pero no, ya. Igualmente quedó la puerta abierta, ¿no? Por si él quiere regresar. Directivas le dicen que lo piense, que lo medite.
1: Medítelo.
3: Bueno, señor. Nos despedimos.
1: A la tía cuando se iba a casar.
3: Medítelo
1: antes de casarte.
3: Oiga, pronto no le voy a quedar grande el anillo, ¿qué? Pronto no le voy a quedar grande el anillo.
1: Sí, no, o pensarlo, ¿no?
3: Ah,
1: o
3: sea, ya.
1: Analice bien, mire.
3: Medítelo, hombre, medítelo.
1: Sí, medítelo, piénselo bien. No vaya a... Mire a ver si tiene la pareja ideal, si esa sí es la pareja ideal.
3: Ah, sí, la pareja ideal.
1: Si ella se va a casar de por vida.
3: El tema del día.
1: Ya es hasta que la muerte los separe.
3: Hay que meditarlo.
1: Medítelo, antes. Medítelo, hombre.
3: Bueno, Santa Fe fue eliminado.
1: Se apagó.
3: De la Conmebol Sudamericana, ¿no? Ante al Vasco da Gama.
1: ¿Cómo quedó? 2-0 al fin.
3: 2-0, sí, señor. Perdió el cuadro de Santa Fe. Bueno, ya nos quedamos sin representación en copas internacionales, Copa Libertadores. Vea, Rodallega es que asume culpa tras eliminación de Santa Fe en Sudamericana. ¿Qué pasó pues con Rodallega? Que está echando ahí la culpa por la eliminación del cuadro santafereño. 6:47.
1: ¿No pudo jugar o qué?
3: No sé por qué está echando la culpa.
1: ¿Pero jugó?
3: ¿Rodallega?
1: Sí. Por ahí que no, yo no, vi un pedacito por ahí, pero no me paré. Bueno, no le paré muchas bolas tampoco. Estaba mirando como el marcador.
3: Ah, solamente veía el marcador.

0: Dice ahí que nos va a doler, tenemos esa tristeza de haber salido eliminados, de no poder clasificar a la semifinal, pero obviamente la mentalidad de uno como profesional ya tiene, o ya el día de mañana tiene que cambiar, ya tendremos que pensar en lo que viene, que es la liga, mantenemos dentro de los 8 y por supuesto pues pelear, puntualizó el deportista Hugo Rodallega.
1: Que por comelón parece que fue.
0: Sí, está como pasadito de kilos.
1: No.
0: ¿No? ¿Qué le bajó?
1: Se comió los que tenía que hacer.
0: Ah, ya.
1: No hizo los goles. O las acciones no las concretó para que fuesen gol cuando tenía que hacerlo.
0: Ah, bueno.
1: Puede ser.
0: Bueno. Ya llegamos a las 6:49, 6:49. Ustedes participan con el tema del día, familia Candela y otros hechos. Aquí en el transcurso, ¿no? En el transcurso de No Me Diga Más. Si tiene algo para decir, agregar al tema del día, pues lo puede hacer. El éxito comienza en el momento que decides ser mejor que ayer. Dice, saludos mi familia Candela, nos dice Merlinda de la Uita. Caraballo, Merlinda la uva Caraballo, dice por acá, está agregada así. Merlinda, un abrazo para ti, Merlinda. También es parte de la familia de los solo éxitos de los 95.1. Elenita, que también está desde Argentina. Yo nunca miro atrás, cariño. Me distrae del ahora, dice. Yo nunca miro atrás, cariño. Me distrae del ahora. Egna Moda, dice por acá, nos comparte esta frase. Elenita, que también hace parte de la familia Candela y está desde Argentina.
1: No, esta mañana me tocó mirar para atrás.
0: ¿Por qué?
1: Ahí venía la muchachona desnuda.
0: ¿A usted le tocó mirar? Ah, fue madre. Jorge, buenos días.
2: Familia Candela, muy buenos días. Pues la pareja ideal como tal no existe, pero tratar de uno comprenderse con esa persona que escogió como su pareja, comprenderla, entenderla, que aguantarle su genio y él el de uno, para mí eso sería la pareja ideal que más va a ser uno. Que el Señor me los bendiga y pasen un feliz día. Y también a comparte la familia Candela.
0: Bueno, señor, muchas gracias a ustedes también por hacer
1: llena de genios.
0: Por hacer parte de la familia Candela. La pareja ideal, oiga, no, eso tiene que...
1: O sea, que no hay pareja ideal, dice nuestro oyente.
0: Dice él que no hay pareja ideal. Que no hay pareja ideal para él, no hay pareja ideal.
1: Ahí es dispareja ideal.

0: Ahí está mi esposa, tú de mi esposa, Tony Vega.
1: Pareja y respetos, cada vez uno admira más. Yo por lo menos admiro mucho los compositores, sus canciones, cuando usted ya las escucha, cuando ya le ponen la melodía, cuando terminan el proceso, espectacular. Las inspiraciones.

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1: ¿Cómo debería ser la pareja ideal? Le preguntamos hoy a nuestra familia grandotota.
0: Pareja ideal. ¿Existe la pareja ideal para ustedes?
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1: Ya lo venían advirtiendo, venían oponiéndose a esta decisión, pero finalmente derribaron, talaron, tumbaron el árbol, lo retiraron de allí, del sector de Los Ángeles, la ciudad de Los Ángeles, en la comuna 7. Pues hay una dama preocupada, pues, porque imagínense las temperaturas altísimas que hay, el arbolito siempre hacía su sombra.
0: Perdón, lo interrumpo, don Duber, ya usted nos va a hablar de esta noticia. Nos están solicitando el favor urgente de que, por favor, el cuadrante que llegue al sector del barrio El Trébol. Si usted... Igualmente, bueno, Nayeli y todo el tema de la Policía Nacional está requiriendo en estos momentos Trébol por la manzana 25. Nos están solicitando, por favor, a través de este medio, de que la policía se haga presente allí en el barrio El Trébol. Al parecer, lo que nos están comunicando por ese medio es de que se ha presentado una balacera allí en el sector del barrio El Trébol, manzana por la manzana 25. Se hace el llamado a la Policía Nacional. Si usted ve igualmente, nos está escuchando, el cuadrante, tiene el número de un cuadrante de la comuna número 7, se hace el llamado urgente que nos solicitan por acá. Por favor, urgente. Es el llamado que hacen desde el sector de El Trébol, el sector del Trébol. Parece una balacera que se presenta en estos momentos ahí por el barrio El Trébol. Por favor, nos dicen, por favor, la policía, que llegue al sector del barrio El Trébol. 6:55 minutos, don Duber, 6:55, igualmente vamos a hacer por acá igualmente la gestión, porque es el llamado que se hace por parte de la comunidad del barrio El Trébol. Algo está pasando allí en la comuna número 7.
1: ¿Muchas detonaciones se han escuchado, según
0: sí,
1: eso?
0: Muchas detonaciones.
1: Vale, ya estamos consultando con las autoridades, con la policía, a ver qué nos indican, qué nos manifiestan frente a este reporte ciudadano que nos están haciendo. Frente a un posible hecho violento, muchas detonaciones anuncian que han escuchado por ese sector de la comuna 7, el barrio El Trébol, que está ahí cerca de la doble calzada, relativamente pues cerca al sector de los semáforos. Bueno, a ver entonces, ¿qué fue lo que pasó? Posibles detonaciones en ese sector, barrio El Trébol. Bueno, antes de retomar con el tema del árbol que fue talado en la comuna 7, hablemos de los sismos en Colombia. Ayer, otra vez, un enjambre de temblores que sacude al departamento del Chocó, pero también a Santander. Eventos en el Océano Pacífico, eventos sísmicos. El más fuerte alcanzó una magnitud de 4.5. Servicio Geológico Colombiano reportó varios sismos en Colombia este 16 de septiembre también, durante las primeras horas de la madrugada. Ayer y hoy ya también, las primeras horas también reportan movimientos telúricos. Se concentraron principalmente en el departamento del Chocó, con registros en Ismina y en el Océano Pacífico. También reportaron sismos en Santander. Se sigue moviendo, pues, la tierra. Bueno, vamos a escuchar a la ciudadana que de esta manera describía, a través de un video que hizo en las redes sociales, que publicó en las redes sociales frente a lo que fue la tala de un árbol, un viejo samán. Dicen que tenía por lo menos 100 años, otros dicen que tenía por ahí 70, pues al fin y al cabo creo que no han encontrado como el registro de nacimiento para ese árbol, pero sí estaba grande, sí estaba grandecito, estaba ya veterano el árbol, pero lo talaron. Ya escucharemos la explicación que tiene la CBC frente a este tema.
3: Hola, buenos días. Hoy la comunidad del barrio de Ciudadela de Los Ángeles nos sentimos muy tristes por la tala de este árbol, ¿sí?

0: personas inhumanas, inhumanas. Todavía ven cómo estamos con estas temperaturas y cómo es que vienen a hacer una cosa de estas. Inhumanos. Aparte de eso, no tuvieron ninguna precaución. No tuvieron precaución. Donde hubiera pasado un niño, donde hubiera pasado un animal, donde hubiera pasado alguien, imagínese cómo hubiera sido el daño. El daño hubiera sido más grande. Qué triste, la verdad, qué triste. Qué triste lo que está pasando Cartago con la tala de árboles. Muy triste.
1: Sí, una cosa es a la distancia y todo el cuento, otra cosa es de quienes han convivido allá con, en esa zona, con, digamos con los árboles, con este árbol. La CBC tiene una explicación, porque ya se había anunciado también, ¿no? Este proceso lo habían adelantado de erradicar el árbol, aparentemente en un comienzo hablando de un riesgo, de que el Samán representaba un riesgo. Luego ya fue por el lado de aprovechamiento del árbol. La decisión, y la CBC pues, hace un estudio, no sé qué tipo de estudios si están a fondo, porque no hacen un estudio realmente fitosanitario, es decir, cómo está realmente el árbol, si está enfermo, no está enfermo. Después de que lo derriban, es que ya dicen, ah, no, sí estaba enfermo, mire cómo estaba por dentro, tal cosa y tal otra. Entonces, no hay como claridad, y pareciera, pues, sobre todo para quienes son particulares, privados, dicen, no, es que yo ese árbol no lo quiero tener ahí más, porque me estorba para el negocio que voy a montar. Entonces, como que no hay una ley o no sé, es como facilito, mejor dicho, decir, no, ya, chao con este árbol.
2: Sí que hay un costado de la...
1: Sus razones tendrán los que lo hicieron, ¿no? De entrada uno dice, bueno, ¿y no podrían construir mientras...? Ah, que las hojas, que tal cosa, pues no sé. Por eso digo, sus razones tendrán, y si la ley se los permite, problema de ellos no es.
2: Pero ahí ya no se puede construir más.
1: Ya es cuestión de conciencia.
2: Pero ya no se puede construir más.
1: ¿Ah?
2: Ahí ya no se puede construir más.
1: Es que van a hacer un lavadero de carros.
2: ¿Ah, sí?
1: Esa es la explicación.
2: Porque eso es un parque.
1: Pues según eso, un lavadero de carros van a montar ahí. Un lavadero de vehículos.
2: Lavadero de vehículos.
1: Eso es lo que...
2: Bueno, no sé, porque hay un parque, el sector del barrio Los Ángeles. Eso es un barrio Los Ángeles ahí, yendo hacia Santa Ana. Costado derecho de aquí para allá. Después de ahí de la avícola que está ahí en el barrio Los Ángeles. Y yo veo un parquecito ahí que está para la comunidad. No sé qué vayan a hacer, porque tiene hasta banquitas y todo esto.
1: Sí, escuchemos a la funcionaria de la CBC.
2: Bueno, señor.
3: Bueno, es un otorgamiento, una autorización para aprovechamiento forestal de un árbol que está ubicado en propiedad privada, el predio de un ciudadano, Fernando Gutiérrez Restrepo. Él solicitó a la corporación el trámite para el otorgamiento del permiso para aprovechar pues el individuo forestal. Lo que hicimos fue básicamente una visita al predio para determinar pues si efectivamente estaba en zona privada o era espacio público. La consulta la hicimos con el visor de la corporación en la capa de catastro, donde se identifica que el árbol pues efectivamente está en zona privada. De ahí pues se procede a revisar si la especie tiene algún tipo de veda. La especie de samán pues tuvo una veda hace unos años, en el 1978 se levantó, y en el POT pues tiene un criterio pues para su aprovechamiento. No está que no se pueda aprovechar, sino que si se aprovecha o se poda, se debe compensar su aprovechamiento. Esta compensación o reposición está con especies, con árboles de la misma especie. Entonces se revisaron todos los acuerdos, que no hubiera ninguna vulnerabilidad, que la especie no estuviera en una categoría de amenaza, y no se encuentra efectivamente ninguna. Entonces se procedió pues a revisar el tema de la autorización. Se autorizó para la construcción de un lavadero de carros que se va a construir allí. Dentro de la resolución se otorgó pues la autorización de aprovechamiento, dejando una obligación de compensación con 22 árboles de la misma especie, que serán recibidos por la corporación una vez tengan como mínimo 2 metros de altura, o 3 años de mantenimiento. El predio pues está en propiedad privada, el señor tiene sus derechos de aprovechar el recurso y lo hizo dentro de la norma, hizo la solicitud de aprovechamiento forestal. Se instauró una acción de tutela por parte de un ciudadano, la cual pues fue respondida por la corporación. Y también fue...
4: Ingeniera, me causa una inquietud. ¿El árbol estaba enfermo?
3: Pues mira que es que el árbol inicialmente se hizo una solicitud por riesgo, pero el árbol en esa visita pues se determinó que... Lo que pasa es que las valoraciones que nosotros hacemos son visuales. Él es un árbol que efectivamente era un árbol de muchos años, tenía muy poca área foliar, ¿sí? No tenía una cobertura muy densa de copa, tenía muchas epífitas adheridas, se veía como una especie pues senescente ya, pero pues no se pasó por riesgo porque pues estaba en propiedad privada y ellos lo que requerían era para una construcción. Pero pues según pues también viendo las imágenes que nos mandaron hoy, ¿no? El árbol tenía una pudrición y se ve como ahuecado, entonces posiblemente podría generar un riesgo de caída en algún evento climático.
1: Bueno, de ojo, de vista, se otorgan los permisos y de acuerdo con unas directrices que tienen ahí. El aprovechamiento forestal es la extracción legal y planificada de recursos de un bosque como madera, leña o frutos, desde su corte hasta su uso o venta. Normalmente eso es lo que hicieron en los últimos tiempos en Cartago con esos árboles grandes, tipo samán, fue vender la madera. Por allá iba a dar donde construyen, donde elaboran muebles, mesas y demás. Está en un suelo privado, según confirmaron. Y a ojo, pues no lograron determinar si estaba enfermo o no estaba enfermo. Lo cierto es que dieron el permiso, talaron el árbol, y hay comunidad molesta por esta situación porque pues, consideran que debió haber sido otro el final. Esto relacionado, repetimos, con un árbol que talaron en la comuna 7. Está verificando la policía la información, ya les entró la llamada de emergencia en la que están indicando pues de varias detonaciones en la comuna 7 por el sector del trébol. Estamos esperando entonces que nos confirmen las autoridades, la policía, el coronel Gallego, comandante de estación, qué fue lo que sucedió, qué pasó. Pero los habitantes del sector han anunciado, han reportado detonaciones en esa zona de la ciudad en el norte de Cartago, en la comuna 7. Estaban de regreso a la finca donde residían cuando les dispararon a María Lucida Pérez Guerrero y Johnny Leandro Legada, quienes habían estado en una tienda en jurisdicción rural del municipio de Apía, en el departamento de Risaralda. Departieron allí, ingesta de licor, y ya cuando iban para la finca, para la casa, pues hombre, los interceptaron, les dispararon y los cuerpos los encontraron en la carretera cerca de la vereda El Jardín, en ese mismo municipio del departamento de Risaralda, en Apía. Investigación, pues, este doble homicidio, el asesinato de una pareja de esposos en esa localidad. Y en el departamento de Caldas, exactamente en el municipio de Belalcázar, reportaron un hecho violento, un homicidio, vereda El Águila. Allí encontraron el cuerpo de una persona con 6 impactos de arma de fuego. Posteriormente establecieron que se trataba de Jean Carlos Burgos Ortiz fue asesinado en zona rural, un sector conocido como El Águila, una vereda en el municipio de Belalcázar, departamento de Caldas. Cerramos este primer bloque de noticias, más adelante otras informaciones.
2: Bueno, señor, muchas gracias. Don Duber, avanzamos en esta mañana de miércoles a través de los 95.1 y en www.candelaestereo.com. Toda la familia que ahí está conectada escuchando No Me Diga Más, a toda la familia que a través del 316-470-4083, pues por acá igualmente están en contacto con nosotros. La pausa y ya regresamos.
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2: 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Ya llegamos a las 7 de la mañana con 8 minutos.
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2: 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Escuchamos a los oyentes de la familia Candela, ¿qué opinan sobre el tema del día? Por acá está Alejito, buenos días Alejo, ¿cómo le va?
10: Hola, buenos días familia Candela, soy Alejandro Montoya, reporto sintonía desde acá de Brasil, para participar en el tema del día. No sería esa palabra, no sería una persona ideal. La persona idónea al llegar a la vida de uno es aquella que se acopla y no impone. Porque es que uno ya tiene una personalidad. No es el hecho tampoco que venga una persona a decir, es que usted tiene que cambiar por si quiere que yo esté en su vida, ¿no? El que quiere estar con una persona y la elige, porque a nadie se obliga a estar allí, se debe acoplar a que ambos fluyan sin imponer ninguna aptitud o simplemente el hecho de exigir algo que pues no se debe. Entonces sería así, la persona ideal. Es esa que llega a su vida a acoplarse a usted y no a imponer.
2: Bueno, señor, muchas gracias. Alejito desde Brasil, también opinando sobre el tema del día. Dice una pareja idónea.
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2: Pareja idónea. La pareja ideal.
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1: Es bueno el acoplamiento.
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2: En Nunca Cambies. ¿Quién está por acá con nosotros? Muy buenos días. Hola, Ale.
12: Hola, familia Candela. Muy buenos días. Dios los bendiga a los de la mesa de trabajo y a todos los oyentes. Vamos rumbo hacia Pereira, hacia el colegio. Para que me saluden, por favor, al niño Juan Barco, que está cumpliendo años.
2: Juan Barco.
12: Muchas gracias. Sí. Dios les pague y yo hago parte de la familia Candela.
2: Vamos a hacer una excepción por acá con Juan, porque Juan ya se va a ir a estudiar. Juan a las 8:30 de la mañana no va a escuchar el saludo porque está estudiando.
13: Ahí vamos entonando.
2: Juan, que los cumpla muy feliz, Juan. Juan, ¿qué? ¿Nos dijo el apellido? ¿Barco?
12: Hacia el colegio. Para que me saluden, por favor, al niño Juan Barco, que está cumpliendo años.
13: Y que siga cumpliendo
2: mucho. Oiga pues, Juan, que los cumpla muy feliz.
13: Que tienen que cuidar.
2: Que los siga cumpliendo muy, muy, muy feliz, Juanito.
13: Le faltará.
2: Que disfrute este día maravilloso en compañía de toda su familia. Y rumbo al cole, rumbo al cole. Tema del día hoy, pareja ideal. ¿Existe la pareja ideal? ¿La pareja idónea?
1: ¿Cuál debe ser? ¿Cómo debe ser la pareja ideal?
2: ¿Cómo debe ser la pareja ideal? ¿Cómo debe de ser? Marta, hola, buenos días, ¿cómo estás?
14: Familia Candela reportando sintonía de Maus. La pareja ideal, la que tengo yo, nos comprendemos en todo. A él le gusta irse a tomar sus cervecitas, a mí me gusta ir a bailar con mis amigas, cada cual para su casa común y corriente. Esa es la pareja ideal, nos comprendemos en todo.
2: Oiga, pues.
14: A él le gustan sus cosas, a mí me gustan las mías, él respeta lo mío, yo respeto lo de él.
2: Oiga, pues.
14: Pareja ideal.
2: Así es la pareja ideal.
14: Mi esposo y yo.
2: Ah, ¿y son esposos?
14: Yo también hago parte de la familia Cantel.
2: Y duermen en cama separada, oiga pues. Sí. Ah, la pareja.
1: ¿Cómo fue la vuelta ahí? ¿Cómo fue?
2: Oiga pues, que él vive en la casa de él y ella en la casa de ella. Y vea que salen a comer, se van por allá. Y así es. La pasan bueno, que así es la pareja ideal. Martica. No la escucho bien, no la escucho bien a Martica. Escuche lo que ella dice, mire lo que ella dice.
14: A él le gusta irse a tomar sus cervecitas, a mí me gusta ir a bailar con mis amigas.
2: Oiga, él le gusta tomar sus cervecitas, a ella le gusta salir con las amigas. ¿Qué más?
14: Cada cual para su casa común y corriente.
2: Y cada cual, pues él duerme en la casa de él, ella duerme en la casa de ella. Así es, para ella la pareja ideal.
14: Esa es la pareja ideal, nos comprendemos en todo.
2: En todo se comprenden. ¿Qué le quedó por
14: no,
2: ahí?
14: No, familia Candela, vivimos juntos. Hace 36 años vivimos juntos.
2: Ah, sí, el chisme.
14: Somos pareja.
2: Sí, ¿cómo es? ¿Cómo es?
14: Sino que nos comprendemos en todo. Para mí eso es una pareja ideal.
2: Ah, ellos sí viven juntos. Ah, como él dice que es que cada uno por allá pa' casa.
1: Sí.
2: Sí, entonces ya pues. Bueno, 7:14, 7:14. Por acá nos confirman algo en Duber de que al parecer, se ha presentado entonces un caso.
1: Doble homicidio.
2: ¿Doble?
1: Doble.
2: Doble homicidio. En el sector del Trébol. Sector del Trébol.
1: Un hombre y su compañera sentimental.
2: Ah, fue María. Bueno, lastimosamente esta noticia en desarrollo, familia Candela, que se presentó hace algunos instantes en el sector del barrio El Trébol, Don Duber. Se está confirmando por parte de las autoridades sitio a confirmar este hecho. Al parecer una pareja entonces en su sitio de residencia, ingresaron hasta su sitio de residencia y allí...
1: Sí, ya nos confirmó el coronel Gallego, doble homicidio.
2: Doble homicidio.
1: Le hemos preguntado que al parecer ingresaron hasta la vivienda de ese barrio, del barrio El Trébol, y balearon a un joven. Nos responde que sí, con la esposa. Le preguntamos, ¿doble homicidio? Nos dice, sí, señor.
2: Doble homicidio,
1: lamentablemente, en esta mañana de miércoles, en la ciudad, en la comuna 7, barrio El Trébol. Ya especificaremos detalles, seguramente, en la medida que las autoridades así también lo permitan. Acerca de lo ocurrido. Nuevo hecho violento en este mes de amor y amistad, mes de septiembre.
2: Y una pareja. Y sí. Una pareja de esposos. Ya llegamos a las 7:16, 7:16, avanzamos en No Me Diga Más, noticias que no queremos compartir, que no queremos dar a conocer, pues al menos informar, pues debemos de dar a conocer todos los hechos que se presenten. Pero que lastimosamente tengamos que informar sobre estos hechos que acaban con la vida de dos personitas. 7:16 en No Me Diga Más, 7:16. Llegan los éxitos de la salsa y la plancha durante este día, durante este miércoles. Luis Miguel Bosé y esta canción titula Te Amaré.

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2: Siete con 26 minutos, 7:26. Muchas canciones que nos encontramos del Te Quiero, Que Te Amo, con todos los éxitos. Esta semanita que es del amor y la amistad. Semanita del amor y la amistad. El comercio ha manifestado en Duber de que viernes y sábado pues estará en una actividad, digámoslo así, que para revivir el comercio y para aprovechar esta época, esta fecha de amor y amistad. O sea que, debido pues a las medidas del próximo domingo, ley seca que empieza en nuestra ciudad, el sábado después de las 6 de la tarde, pues igualmente estará a disposición este viernes, celebrando desde el viernes amor y amistad. Y hoy queremos preguntar a los oyentes de la familia Candela, esa pareja ideal, pues igualmente aprovechando esta época especial durante esta semanita. 7:27 minutos, 7:27. María Eugenia por acá participa con el tema del día. Te saludamos, muy buenos días, María Eugenia.
3: Hola, buenos días, familia Candela, Dieguito, Duber, ¿cómo amanecieron respecto al tema del día? No creo que haya pareja ideal, porque los hombres hoy en día son narcisistas, el 99.9%, y no me diga más.
2: Oígala pues a ella, tirándole a los hombres son ¿qué? María Eugenia, pero ella está desde otro municipio. María Eugenia, ella está desde La Unión.
4: Buenos Candela, buenos días. La verdad que la pareja ideal, sí, nosotros por muchos años, mi ex esposo y yo fuimos la pareja ideal. Esa canción siempre nos la dedicaban y la cantábamos cada vez que nos reuníamos, hacíamos reuniones sociales con amigos, y siempre nos hacían cantar eso de la pareja ideal. Y lo fuimos, salíamos juntos, veníamos, íbamos. Bueno, fue maravilloso todo ese tiempo, esos años que pudimos compartir, de los 19 y 17, que fuimos la pareja ideal. Bueno, solo que hay cosas que cambian. Eso no hace que la persona sea mala, no considero que sea malo, simplemente que se permitió que entraran otras personas a casa y esas personas traicionaron nuestra confianza, y él permitió que ella también lo hiciera, y él también lo hizo con ella. Entonces el asunto es que la pareja ideal sí la hay, solo que a veces nos descuidamos, la damos por sentado, nos damos porque van a estar siempre ahí.

0: Que existe, existe, y aspiro ahora que estoy divorciada a poder hacerlo, poder volver a encontrar una pareja ideal, alguien a quien acoplarme y alguien a quien que se acople a mí y poderle dar todo lo que tengo en mi corazón para volver a ser una pareja ideal.
1: Bueno, gracias a Albi, a María Eugenia, que ahí nos da su su concepto de la pareja ideal y que ojalá encuentre esa personita, que ojalá llegue ese
2: si
1: complemento.
2: Si tuvo una pareja ideal.
1: Si tuvo una pareja ideal. Y como dice ella, dejamos entrar a otras personas en nuestras vidas.
2: Ay, ay, ay. Ese es un tema complicado. Eso es un tema que finalmente pues tendrá que adoptarse el egoísmo, ¿no?
1: Sí, señor.
2: Sí, sí. De aquí para allá, todo lo que quiera. Pero de puertas para adentro, mejor. Vamos a tomar un tinto, vamos a tomar un café.
1: ¿El parque?
2: Vamos a un parque.
1: Sí.
2: Vamos a un centro comercial. Sí, o por ahí de golpe. Se toman el café con los amigos y tal, pero de pronto.
1: Yo creo que es así. Entonces.
2: Aunque
1: hay experiencia.
2: Sigue siendo. Más la madurez y la forma de ser de la persona, porque en la casa o fuera de la casa puede suceder, ¿no? Que deje entrar a alguien.
1: La casa es un decir, porque usted en su casa, pues digamos que es la parte estructural, pero su casa también es algo más para el interior de las parejas, ¿no? A su vida, que deje entrar a su vida personas.
2: Ahí es donde definen casa y hogar.
1: Casa y hogar, sí, señor.
2: Sí. La descripción de casa
1: y hogar.
2: Y hogar. Pero sí, a veces tiene que volver egoísta la persona porque mejor así retiradito.
1: Si usted deja entrar en sus vidas otras personas, señor bendito, se acaba hasta lo más bonito que hay. Vienen por ahí otras cosas que. Ya llegamos a las 7:31, 7:31. Escuchamos por acá más oyentes que opinan sobre el tema del día. Los escuchamos, Francis Day. Hola, ¿qué tal? Buenos días.
3: Buenos días, mi familia Candela. A ver, para mí la pareja ideal es aquel que provee en un hogar, que cuida de uno, que lo ayuda a uno, que trabaja, que es juicioso, que es respetuoso, que es un buen ser humano, que me acompañe en las citas médicas, que cuando me hagan cirugías esté conmigo, que todo lo que necesite no lo aportemos o me lo dé o algo. Entonces, sí, para mí sí existe la pareja ideal, cariñoso.
1: El proveedor.
3: No, sí, entonces sí, sí es mi pareja ideal, sí la hay. Para mí sí existe a la final. Cascarrabias, igual así son uno, me tolera y lo tolero, entonces sí.
4: Sí, sí hay parejas ideales. Para mí esa es una. Y yo hago parte de la familia Candela.
1: Bueno, gracias. Así lo describe ella. Una pareja ideal es alguien que le haga el acompañamiento siempre.
2: Sí, claro.
1: Que esté con ella siempre, que la acompañe a sus citas médicas. Bueno.
2: Y es que indiscutiblemente la parte económica también juega.
1: Sí, claro.
2: También juega ahí.
1: Sí, señor. Bueno, usted tiene ahí solamente a alguien que. Ahí te le preguntamos a María para que ella nos dé los conceptos más generalizados de cómo es una pareja ideal, que solamente la provee a un hogar, pero que no. Que venga con otras arandelitas por ahí. Ana María, hola.
5: Muy buenos días, familia Candela. Para pedir un favor, si me hacen el favor de mandarme el número de la rifa de don Ramón. Muchas gracias, que tengan buen día.
1: Ya se lo vamos a copiar por aquí, don Ramón, para que ustedes se comuniquen con la rifa de don Ramón.
2: 300.
1: 300, lo copiamos de una vez. 300.
2: 807.
1: 807.
2: 79.
1: 79.
2: 99.
1: 99.
2: ¿Listo? Breve.
1: Ahí quedó. Puros nueves. Puros nueves. Ya llegamos a las 7:33, 7:33. Hola, Eva, buenos días.
6: Buen día, Candelosos.
1: Hola, Candelosa. Hola.
6: Espero hayan amanecido bien. Yo estoy bien, gracias a Dios.
2: Sí.
6: Para participar del tema.
2: A ver.
6: Familia ideal, no hay.
2: Familia.
6: Parejas, no hay. Porque todos cometemos errores. Somos débiles. En cualquier momento fallamos. Entonces, para mí, en mi concepto, pareja ideal, no hay. Pareja. Yo también hago parte de la familia Candela.
1: Gracias.

0: escandalosa.
1: Eva.
0: Simplemente Eva. Por acá está también, oiga, María Eugenia también anda por aquí con nosotros. Hola, María Eugenia.
2: Buenos días, familia Candela. Por acá deseándoles un excelente día y lleno de muchas bendiciones. La pareja ideal hoy en día es complicado. Es complicado conseguir la pareja ideal. Pero creo que un amor en base al respeto, de lealtad, de compromiso, se pueden lograr muy, muy, muy buena pareja. Eso es como lo que yo pienso también, la mano de Dios. Eso es muy importante también, porque cuando uno tiene a Dios como base en una relación, creo que las cosas pueden funcionar mejor.
0: Bueno, muchas gracias. A Dios sobre todo, ya dice que puede funcionar una buena relación después de que tenga a Dios sobre todo. Más oyentes por acá, ya venimos con las noticias, Don Duber, ya venimos con más oyentes. Por ahora viene ese bloque noticioso a las 7:35, 7:35. Venimos con las noticias.
3: Estamos atentos a conocer identidades de las víctimas, aparentemente jóvenes, ¿no? Esta pareja de esposos jóvenes.
0: Dicen que, sobre todo el muchacho nos habla del muchacho, el masculino, y muy joven, nos están reportando. Pero igualmente vamos a esperar las dos víctimas que han sido, en estos momentos ya está allí en el sitio de los acontecimientos, la policía acordonando allí este lugar para hacer el respectivo diligencia, la respectiva diligencia de levantamiento, ¿no?
3: En el momento
0: técnica.
3: En el momento no había llegado la llamada. Cuando aquí entró el mensaje solicitando, pues, a través de Candela Estéreo, el llamado a la policía, pues la policía no le había llegado todavía. Cuando consulto, nos dicen que no ha pasado nada. Pero al momentico ya les llegó una llamada. Ya fueron a verificar y en efecto fueron baleadas dos personas. Pareja sentimental, convivían allí, eran esposos, no sé, pero convivían en esa vivienda, en la vivienda del barrio El Trébol. No nos han especificado la dirección, barrio El Trébol. Esta mañana ingresó un sujeto hasta la vivienda y al interior de ella les disparó.
0: Todos muy jóvenes.
3: No sé si habían menores ahí en la casa o si habían otras personas.
0: Sí, son padres de familia de dos menores de edad.
3: ¿Quedan dos menores?
0: Dos menores de edad. Quedan dos niños, dos menores de edad. Y ellos dos también muy jóvenes. Nos dicen por ahí, pues, una fuente que nos dicen que dos personitas muy jóvenes de este sector del barrio El Trébol.
3: Bueno, lamentablemente, este doble homicidio se ha confirmado por parte de las autoridades. A pareja de esposos que fueron acribillados a tiros al interior de una vivienda del barrio El Trébol, ubicado en el sector de Santa Ana, en la comuna 7. Estaremos atentos a ampliar detalles. ¿Cómo va la nueva plaza de mercado de Cartago? Pues ayer nos invitaron miembros de la veeduría de esta obra, cuya entrega está programada para el próximo mes de diciembre de este año 2026. Pablo César Agudelo, quien es representante legal de la Asociación de Comerciantes de la Plaza de Mercado Acoplan. También Jefferson Betancourt, quien es el administrador de la plaza de mercado, miembro de la veeduría, y el señor Nicolás Arbeláez, quien hace parte también de la junta directiva de Acoplan y hace parte de la veeduría. Cada mes prácticamente están haciéndole visita a la obra. Ayer, ¿con qué se encontraron? Hemos dialogado inicialmente con Pablo César Agudelo, el representante de Acoplan.
0: Ya llegamos a las 7:38, 7:38. Ahora sí, Pablo.
4: Bueno, aquí está el representante legal de Acoplan, que es la asociación de la plaza de mercado, de comerciantes de la plaza de mercado. Estamos justamente en la antigua galería, en lo que se está reconstruyendo. Pablo César Agudelo, bienvenido. Y bueno, ¿qué le podemos explicar como veeduría a la comunidad de Cartago?
5: No, la verdad, muy contento. Nosotros estuvimos aquí, cada mes estamos viniendo. La última visita fue el 25 de agosto, donde vimos solamente habían cuatro columnas y ahorita venimos y vemos ya más de 20 columnas en pie. Vemos las paredes que están ya más de la mitad, o sea, un proyecto que va avanzando de una forma acelerada. Estamos muy felices, contentos, cada que vamos más animados de que la Plaza de Mercado nos la entregan con la ayuda de Jesucristo y de todas las personas que han colaborado para que esta Plaza de Mercado siga adelante. Los gestores y Juan Pablo también.
1: Bueno, ¿en qué porcentaje va la obra?
5: En ese porcentaje, según el Giovanni, el 30% de la parte. Es que aquí lo más demorado es esta parte, el cemento, tirar el piso, las columnas, las paredes, luego sigue la parrilla, la parte de arriba. O sea, aquí vamos en una forma de verdad que muy, muy, muy buena, avanzada.
1: Frente a los tiempos que se han estimado para entregar la obra, ¿cómo vamos?
5: Van bien, los tiempos que han estipulado ellos van bien, van antes con un adelanto en la obra de esta construcción Plaza de Mercado.
1: Bueno, ¿cómo va a quedar aquí? ¿Cuántos puestos van a funcionar acá?
5: Aquí en este bloque quedan 56 puestos, 56 locales. En este bloque terminado quedan 52 locales. Ya la distribución la hace directamente a Coplan, como quedó en un acuerdo de voluntades que hicimos con la alcaldía municipal, cuando Víctor Álvarez, y que es de respeto, ya que es con la administración municipal que se hizo este acuerdo de voluntades.
1: Ahora este diálogo es con Jefferson Betancourt, quien es administrador de la Plaza de Mercado, es además miembro de la veeduría, que hoy nos están acompañando también con don Nicolás Arbeláez, que también igualmente hace parte de la veeduría de la nueva Plaza de Mercado que tiene la ciudad. Y junta directiva también es don Nicolás. Bienvenido, Jefferson, y descríbanos qué es lo que estamos viendo aquí en este segundo nivel.
6: Don Duber, ¿cómo está? Buenas tardes para todos. Pues como podemos observar, estamos en el bloque 2 que ya está construido en el segundo piso, donde hay 18 locales. Este bloque comprende 52 que está en este momento en construcción, 54 para un total de 106 locales que son los 106 asociados de Acoplan.
1: Bueno, don Nicolás, ¿cómo está el ambiente entre los comerciantes, entre los propietarios de estos locales?
7: Sí, un cordial saludo a mi amigo Duer de J. Tavares, lo escucho todos los días, soy fiel oyente, al igual que toda la ciudadanía que nos escucha y que tiene la oportunidad de vernos por estos medios. En este momento es de satisfacción por parte de los comerciantes de la Plaza de Mercado ver los avances significativos que hay en este momento en las obras. Es de anotar que han habido personas malintencionadas que han estado hablando de que la plata se está perdiendo, vienen y se toman videos, pero desde las partes externas no han venido a corroborar el avance que ha tenido la obra como tal. El avance es significativo. Para nosotros es muy, muy acogedor ver que la obra va muy, muy avanzada. En este momento el avance es significativo. Nosotros cada que venimos a dar revista a esto acá, porque es deber de nosotros como veedores y como junta directiva estar al tanto de cómo va la obra, y cada día que venimos a pasar revista nos vamos más contentos porque vemos el avance significativo. De pronto van a ver algún video que se le manda de cómo en realidad va el avance de la obra.
1: Muy bien, Jefferson, el terremoto de hace poco más de un mes, ¿cómo le fue a esta estructura?
8: No, la verdad, pues hicimos una visita periódica como la hacemos cada 20 días y no hubo ninguna afectación, la verdad.
1: Es evidente, ¿no? No hubo ningún daño.
8: No, estuvimos con los ingenieros, el arquitecto, y ellos pues técnicamente nos explicaron, pero no hubo ninguna afectación.
3: En esa parte donde estábamos hablando con Jefferson y con el señor Nicolás, pues es la que ya estaba construida, ¿no? La que está construida, la que se construyó hace ya un rato, no hubo ningún inconveniente, por lo menos...
0: La que ya tiene techo.
3: Visualmente, sí, la que tiene techo. Ya está lista. Ya está. Hace rato está lista. Lo que pasa es que no la ponen en funcionamiento y no la van a entregar hasta que no se termine el otro, porque es un solo paquete. Uh-huh. ¿Sí? Recordemos que este proceso inició con el DPS y hubo inconvenientes que finalmente dieron al traste con el tema. Este gobierno, bueno, en su momento cuando estaba Juan David Piedrahita López, decidieron liquidar ese convenio que venía con el DPS e iniciar con recursos propios la construcción, que es lo que está avanzando y se pretende en los próximos días ya esté terminada la losa, se tire la plancha, digamos,

0: abajo va a quedar un sótano, va a quedar un estacionamiento de vehículos para X número de automóviles y X número de motocicletas. El ingreso para el descenso a ese sótano va a ser por la calle 13 con el pasaje ahí. La calle 13, por el lado de la calle 13, por ahí va a ser el ingreso. Me imagino que por ahí también la salida de vehículos, ya más adelante seguramente nos van a explicar. Y ya en la parte superior, es decir, la plancha que va a quedar al mismo nivel del que ya está construido, va a quedar la otra parte, que es donde están la mayoría de los locales, y 108 en total los que van a regresar aquí al centro de la ciudad, a ese cuadrante que hay de la carrera quinta, carrera sexta, entre calles 12 y 13. Yo no había llegado a entrar a esa parte que ya está construida, la que ya está terminada, he llegado a subir ahí. Tiene sus rampas, como se pudo ver, usted sí, estaba ahí viendo el video.
1: Ahí está el video.
0: Las rampas de acceso para, sobre todo, poblaciones con discapacidad. Arriba y abajo el pabellón de carnes, arriba unos locales también. En fin, la parte administrativa. Bueno, están muy entusiasmados los comerciantes, cada vez más cerca de estar contando con una plaza de mercado en la zona céntrica en los próximos meses. La fecha que se ha fijado es el mes de diciembre de este año 2026 para la entrega de esta obra. Bueno, estaremos atentos pues en los próximos días, un nuevo informe, y estamos atentos al video que nos van a hacer llegar ya con, porque una cosa es lo que se ve allá adentro, ¿no? Y otra cosa es lo que no se ve desde afuera, que está cubierto. De afuera no se ve absolutamente nada, a no ser que asume usted por ahí una rendija ahí, a ver qué puede observar de lo que están construyendo ahí. Sobre todo lo que inicialmente está quedando es el sótano, desde luego. Como César Augusto Montehermoso, fue identificado el hombre al que esta mañana, hace pocos minutos, le quitaron la vida al interior de una vivienda en la comuna 7 de Cartago, barrio El Trébol. Lo que hemos conocido es que esta persona llevó a su hijo a la institución educativa. Llevó a su hijo a una institución educativa. Cuando regresó a la casa, ya lo venían siguiendo. Entonces dejó el hijo, regresó a la casa, ingresó a la casa y allí mismo ingresó al agresor, le disparó y también terminó acabando con la vida de la compañera sentimental de César Augusto. El agresor o los agresores, en la huida, la motocicleta no les funcionó. Lo que hicieron fue tomar una motocicleta de la víctima, aparentemente una NMAX, y huir en ese vehículo. Pero lo que están anunciando las autoridades es que el homicidio no fue por hurto, no fue por llevársele la motocicleta, lo que hemos conocido. Lo que hicieron fue aprovechar que se quedaron sin vehículo para escapar y se llevaron la NMAX. Es una versión que estamos tratando de confirmar con las autoridades frente a lo que sucedió esta mañana. Es decir, lo que sí nos han confirmado las autoridades, que no es el móvil el hurto de la moto, que fue un ataque sicarial, fue un hecho sicarial. Seguramente ya lo están siguiendo, deja el pequeño, deja a su hijo allá en la institución educativa, ya cuando regresa a la casa es cuando lo abordan, lo interceptan, le disparan y también terminaron disparándole a la compañera sentimental, de quien por ahora no se conoce su identidad. César Augusto Montehermoso, el hombre asesinado junto a su compañera sentimental esta mañana en el barrio El Trébol, comuna 7, al norte de la ciudad de Cartago, pero en la zona de Santa Ana.
1: Qué dolor para una familia, un niño que va a llegar a su casa y ya no va a encontrar a sus padres. Lastimosamente.
0: Sí, lamentablemente, este panorama de las situaciones violentas que se viven en nuestro país, y esta no es la excepción aquí en Cartago. Están investigando un caso de persona que fue hallada sin vida al interior de un establecimiento comercial en la ciudad de Pereira. Medicina Legal va a revelar la identidad de esta persona fallecida, mientras que los investigadores buscan establecer las circunstancias que rodearon el deceso en la carrera 13 con calle 14, ahí en el sector de Invico. Ayer en las horas de la tarde del 15 de septiembre, se conoció este caso. Una hipótesis que se

0: tiene es que, al parecer, esta persona que falleció allí habría ingresado posiblemente con la idea de llevarse algo, como ha sucedido en muchos sitios, en establecimientos, en viviendas que resultaron afectadas por el terremoto. Esta propiedad, este establecimiento comercial, también resultó afectado por el terremoto y posiblemente quería sacar algunos elementos de allá. Entonces, es lo que tienen que establecer las autoridades, en qué circunstancias se produjo. Si fue, digamos, un accidente que tuvo al interior de ese inmueble, de ese establecimiento comercial, o fue que le quitaron la vida allí. Eso lo tienen que determinar los investigadores, pero también de la mano con el dictamen que entregue Medicina Legal. Cerramos aquí este bloque de noticias. Más adelante otras informaciones. El decreto que restringe el tema de la ingesta de licor, la distribución, la venta del mismo y otras disposiciones a raíz de las elecciones atípicas programadas para este 20 de septiembre, día domingo, en la ciudad de Cartago. Hay ley seca y será a partir de las 6 de la tarde del próximo sábado hasta las 6 de la mañana, como habitualmente hay para este tipo de eventos.
1: Del lunes.
0: 6 de la tarde del sábado hasta las 6 de la mañana del lunes 21. Ya le hablaremos también, porque hay disposición con el tema de los drones. Hay también con las volquetas, con el traslado de escombros, tema de los trasteos, etcétera, etcétera. Lo habitual. Elecciones atípicas con medidas que son típicas de las elecciones. Ya regresaremos con esas noticias. Seguimos avanzando aquí en No Me Diga Más, cuando estamos muy poquitos minutos antes de las 8 y de cumplir nuestra segunda hora.
2: 7:51, 7:51, nos informan de ya la policía de infancia y adolescencia también se desplaza para el lugar, para el barrio del Trébol, igualmente para hacerse cargo del menor de edad con el Instituto Colombiano de Bienestar Familiar. 7:51.
0: Restablecer derechos de los, menores de los y menores. La atención psicosocial que debe tener.
2: 7:51, No Me Diga Más.
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2: Ya llegamos a las 7:51, 7:51. Recuerde que hoy es miércoles de salsa y plancha. Miércoles de salsa y plancha, familia Candela, disfrutamos de esos dos géneros musicales. Y ya venimos con la participación de ustedes que participan con el tema del día. Por ahora, don José Luis Rodríguez. Aunque quisiera correr más. ¿Qué pasa? ¿Por qué? 7:52.

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2: Éxitos en el miércoles de Salsa y Plancha a través de los 95.1. Por acá invitamos a la Orquesta Guayacán, muchachita. 7:55 en

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1: Avanza la mañana de este miércoles, miércoles de salsa y plancha 95.1, www.candelaestereo.com. Siguen participando con el tema del día. Escuchamos a la familia Candela, la pareja ideal. La pareja ideal, le preguntamos, don Duber, a los oyentes de la familia Candela.
2: Señor, ¿cuál es la pareja ideal? ¿Cómo debe ser la pareja ideal? ¿Usted ha tenido una pareja ideal? ¿Usted tiene en este momento una pareja ideal? Historias que nos pueden contar también nuestros oyentes.
1: Lady, buenos días.
3: Buenos días, muy buenos días, Candela.
1: Buenos días.
3: Familia Candela. La pareja ideal es...
4: La pareja que
3: se... La pareja que se respeta, la que se valore, que siempre estén juntos, que siempre se ayuden para realizar los proyectos juntos y que siempre tengan a Dios en su mente y en su corazón.
1: Bueno, señora, muchas gracias.
3: Que tengan un feliz día. Yo también hago parte de la familia Candela.
1: Bueno, muchas gracias. Ahí estaba la gente de la familia Candela. Lo estaban diciendo por allá. ¿Qué o, parcero? ¿Bien o no, parce?
5: Buenos días, parceros, ¿bien o qué? Caldas, hermano, Caldas, parceritos, ¿bien o qué?
1: Bien, parcerito.
5: Oye, ese temita es muy bacano para aprovechar acá que está mi pareja, mi amiga, mi manager. Esa es mi manager, la que maneja todo mi imagen. No, una pareja especial o ideal, tiene que ser que lo apoye a uno, hermano, en todo. Que si hay que comer arroz con huevo, comemos arroz con huevo. Que si hay que comer arroz con aguapanela, comemos arroz con aguapanela, bendito sea. Y que cuando hay momentos buenos, sale uno a la calle, en caídas, en la enfermedad, en todo, ¿sí me entiendes? Echando que todo lo que ella consiga o todo lo que uno consiga es un logro y que sentirse uno bendecido por eso. No sentir envidia de nada, de luchar. Manejar un hogar con todos los juguetes, con toda la... y no tener secretos de nada. Y si hay problemas, resolverlos, pedir disculpas y pensar antes de actuar, ¿sí me entiende? Esa es la pareja ideal. Esa por eso te amo, mi Llanecita, mamazota.
1: ¡Ay, María! ¡Que viva el amor! ¡Que viva el amor!
2: ¡Ay, eso me calentó!
1: Esperancita, ¿cómo te va? Buenos días.
6: Candela Estéreo, muy buenos días. Duber y Tazamá, para mí no, la pareja ideal sería... sordo y mudo. Eso no existe, la pareja ideal. Y menos en estos tiempos.
2: ¿Verdad?
1: Ah, es que sordo y mudo.
2: Desconfiado, me.
1: Ave María. Ella ya estará por ahí. ¿Ya habrá ido o no habrá ido? ¿Ya habrá llegado o no habrá llegado? Ah, sí, por allá la escucho que ría. La cara.

0: Lo caracteriza a ella es su sonrisa.
1: María, no me diga más.
2: Vea, ¿cómo que la pareja ideal no existe? Obvio, sí.
0: ¿Sí existe? ¿Cuál es esa?
2: Obvio. A ver, María, la pareja ideal es esa que lo consiente a uno todos los días a punta de ya saben qué.
0: A punta de ya saben qué. Ah, de buenas.
2: De nepe. Para mí esa sería la pareja ideal.
0: Sí, que sea porque buen proveedor.
2: Que son más flojos todos los días. Uno come todos los días.
0: Todos los días.
2: Tiene a uno que darle todos los días.
0: Ah, le da el besito de los buenos días.
2: Y eso sí que tenga platica para sacarlo a uno, porque eso apunta a nepe tampoco.
0: Ave María, oiga, pues. Tiene que entonces tener buenos sentimientos en la cuenta bancaria.
2: Bueno, el que sea billetido.
0: Ave María, la pareja ideal. ¿Tú cómo amaneciste? ¿Cómo estás? Buenos días.
2: Muy bien, gracias a Dios. Mocosa como siempre por la mañana, pero súper bien. Un abrazo para todos. Buenos días, mi Duber. Buenos días, familia Candela. ¿Cómo estamos?
3: Bien, María.
0: Salve la mocosa. Salve la mocosa de todos los días.
2: Estoy como calditos.
0: Ella amanece mocosa todos los días.
2: Todos los días me da rinitis, qué pereza.
0: Ah, ¿sabes qué? Para eso, ¿verdad? Propóleo con miel de abeja. Todos los días hacer inhalaciones. Eso lo, me dio ese remedio un amigo en enero, ¿en febrero, marzo, que estuve yo así todo llevado el berraco con esa sinusitis y con esa rinitis, sino que pues ya me diagnosticaron que tengo sinusitis por la fosa nasal izquierda. Pero bueno, eso es de tratamiento. Entonces, el propóleo, pero puro. Y mielcita pura. Y por la noche, dos cucharaditas. Puro, sí. Dos cucharaditas de miel, dos cucharaditas de propóleo. Lo pone a hervir con agua panelita o agüita, así solito. Inhala todo ese vapor que sale de allí. Se acuesta a dormir.
2: No, lo inhalo, no me lo tomo.
0: Sí, inhala ese vapor y te tomas el líquido que queda allí. Ah. Y eso ayuda, pero espectacular. Lo recomiendo.
2: Y aquí en adelante usted hace los martes saludables.
0: No, señora, no, es que tuvimos una experiencia con el propóleo y la miel y nos sirvió muchísimo.
2: Bueno, muchas gracias, señor Diego.
0: Bueno, Lorenita, hola, te escuchamos. El tema del día.
4: Mira, familia Candela, Lorena de Alcalá. Mi Diego, mi Duber, mi María hermosa, ¿cómo están? Espero estén bien, espero hayan amanecido muy bien. Que la gran familia Candela haya amanecido muy bien. Para mí la pareja ideal es que haya amor. Si hay amor de parte y parte, es la pareja ideal. Si no hay amor, no hay nada. Absolutamente nada. No me diga más.
0: Oiga, y María pidiendo otra cosa y los oyentes diciendo que después de que haya amor, pues ahí está el complemento,
2: no,
0: de todo.
2: No, para mí esas dos ya. Hijo de madre, si uno lo da gratis, ¿por qué no? Para que le den a uno de todo.
0: El gratis. Usted queda gratis por allá. Mauricio, buenos días.
5: Don Duber, Tazamá. Sí, rumbo el Calán.
0: Allá llegó.
5: Pero yendo ahí el...
0: Al rato llegó.
5: Yendo ahí el desastre que hay saliendo del Calán. Todo el mundo va ahí, echa la basura y qué pesar, hombre. Falta de conciencia. También hago parte de la familia Candela. Feliz día.
0: Saliendo para Alcalá.
5: Tazamá, la pareja ideal. Que no joda tanto. Una pareja ideal.
0: Esa puede ser una pareja ideal. Ya pues, para Mauricio.
2: Ustedes, que entonces si no jodemos tanto, ustedes saben qué tienen que hacer.
3: Pero él no está especificando que sea hombre o mujer.
2: No, por eso,
3: una
2: ya
3: pareja
2: saben,
3: ideal que no moleste tanto.
2: Eso, pero por los dos lados.
3: Ah, por supuesto.
0: Pero como ella, entonces, ¿nosotros qué debemos de hacer? Si somos los que molestamos, jodemos tanto, ¿qué debemos de hacer?
2: Todos los días dar la ración que tienen que dar.
0: Ah, o sea, mantener
2: mínimo,
0: al día.
2: No importa que la completen con lo que quieran, pero que la den.
0: Mantenerla al día. Hola, Gloria, buenos días.
6: Buenos días, familia Candela. Para mí el hombre ideal sería un hombre cariñoso, comprensivo.
0: Muy cariñoso, muy comprensivo.
6: Y decente. Yo también hago parte de la familia Candela.
0: Yo creo que esos decentes no le sirven a María. Esos decentes no le sirven a María.
2: No, decente, sí, que sea decente en público.
0: Ah,
2: y
0: ¿sí?
2: Alborotado en privado.
0: Alborotado en privado. Ricardo Hurtado, buenos días, familia Candela. El profe Richie hoy está de cumpleaños ahorita. Me acuerdo.

0: Alerta, hombre, por aquí para de saludarlo a las 8:30 de la mañana. Lilianita, por acá también está Janet. Vamos a escuchar a Janet por acá que nos envía dos mensajes. Escuchamos este último, Janet.
1: Buenos días, Janet, aquí en la arenera. Que Dios los bendiga, la pareja ideal, Raúl. Siempre cariñoso, muy respetuoso, pendiente de mí. Salimos juntos, todo lo hacemos juntos. Me ayudas en el oficio. Muy comprensivo, cariñoso y respetuoso. Aquí pues con candela, solo de situación para toditos.
0: Para toditas y toditos. Oiga pues. Que Raúl. No, pues
2: nos describió el hombre perfecto.
0: Que la acompaña, que la lleva, salen juntos, vienen juntos, se bañan juntos. ¿Y están todo? Todo el tiempo juntos.
2: No, pero ¿qué es eso tan bonito? Ay, bueno, no, ahora sí hablando en serio.
3: ¿Ah, sí? ¿Ahora sí?
2: Ahora dirán. A ver, señor Duber, que te voy a describir.
3: A ver.
2: Espere, ponga pues lindo. ¿Ya acomodo, mi amor?
3: Sí. Sentadito.
2: Listo, pues, mi amor. Vea, para mí, la pareja ideal es esa que te trata con cariño, con respeto, con palabras bonitas y que también lo hace con hechos, ¿no? No solo con palabras. Esa persona que le da a uno tranquilidad, que le da seguridad, que siempre es detallista, romántico, que respeta tu independencia, tu espacio, que tiene buenos valores. Mejor dicho, ese hombre como el que acaba de describir la oyente. Lastimosamente, de esos hombres ya casi no hay. Y el último que queda lo tengo yo y se llama Duber.
0: Uy, él es muy romántico contigo, María.
2: Usted viera cuando me canta.
0: Sí.
2: Ah, ¿no lo ha visto cantándome en la mañana?
0: Sí.
3: La única vez que he cantado... La única vez que he cantado fue en la radio. En la radio. Contaron todo.
0: Por acá está Arles. Hola, Arles, buenos días.
4: Buenos días, familia Candela.
0: ¿Tú, Arles?
4: Duber, Diego, buenos días.
0: Buenos días.
4: Hombre, le doy gracias a Dios. Gracias a Dios. Que tengo una muy excelente esposa. Ideal. Lo más bello que uno puede tener en la vida. Es una mujer comprensiva, leal y humilde, hermano. La humildad de todo, hermano, de las personas. Y esa mujer, gracias a Dios, cumple con esas cualidades, hombre. Le doy gracias a Dios todos los días de tener las cosas que tengo. Que Dios me la bendiga. Y que Dios los bendiga a todos ustedes también. Un hermoso día les deseo. Yo pertenezco a la familia Candela.
0: Qué bonito.
2: Qué bonito acaba de hablar de su pareja. Saben que eso es bien lindo. Que uno pueda expresarse así de la persona con la que comparte la vida, con la que duerme todas las noches. Que obviamente uno sabe que hay errores y por ahí cositas. Pero esa forma en la que él describió a esa mujer, no, Dios mío, esa era yo.

0: ¿Qué dice Betty por acá? Te escuchamos, Betty. Buenos días.
1: Hola, muy buenos días, familia Candela, para reportar sintonía desde acá, desde San Agustín, y participar en el tema del día. Como dice simplemente Eva, la pareja ideal no existe. Que trata uno de ser la pareja ideal para alguien, y más cuando se ama, respetándolo, apoyándolo. Como está diciendo el señor, ahí si toca comer un arrocito con huevo, se come con mucho amor, sin mira, sin esperar que la otra pareja le esté diciendo a uno, vea, no se le olvide que falta hacer esto, falta esto. No, o sea, uno como mujer corresponde y aspira que el hombre lo haga, pero no, no es posible porque somos seres humanos y perfecto, no hay nadie, es perfecto Dios. Y por eso, para que las cosas funcionen mucho mejor, tenemos que tener a Dios por delante, porque con Dios todo, sin Dios nada. Dios los bendiga, yo también hago parte de la familia Candela.
0: Gracias a Betty.
1: Totalmente estoy de acuerdo con la señorita ahí presente, con María E. Sí, esa sería para mí mi pareja ideal.
2: Eres de la mía. Yo definitivamente, pues sí, un hombre que a uno le dé hielo, le dé cariñito y todo el cuento, pero que me tenga punta de arroz con huevo todos los días tampoco, no, que pare a ayudarme a trabajar.

0: y a salir adelante. Más me han mantenido ahí, no.
1: Muy mantenido, no. John Freddy, el piquiñoso, ¿dónde andas, hombre?
2: La familia Candela, muy buenos días. Soy transmitiendo desde la ciudad de Popayán, la ciudad blanca. Acá dándole indicaciones a los colegas de Jesús y Cantalicio, que cumplan con la labor.
1: Hoy
2: ya estoy ensayando. Hola, hola, familia Candela, muy buenos días, muchachos. ¿Cómo vamos? ¿Bien o no? Diego Duber, ¿bien o no, muchachos? Saludo muy especial. Que Dios los bendiga. Solito a mi señora madre que está en sintonía de Candela, la mejor, que Dios la bendiga. Diga, con el tema del día. Oh, que tenga por ahí 60, unas dos pensiones. Buenas Toyotas, dos mulas para administrarlas.
3: Ideal, pues.
2: Esa sería la pareja ideal.
3: Súper ideal.
2: Papiquiña, no mentira, muchachos, seriamente, ¿no? El respeto, la lealtad y la confianza. Eso es lo que debe transmitir la pareja. Pero pues es algo muy escaso en esta sociedad hoy en día. Yo también hago parte de la familia Candela y no me diga más. Saluditos desde la Ciudad Blanca.
3: Y en esa confianza incluye el manejo de la tarjeta.
0: Epa.
3: Con confianza, manéjala con confianza.
1: Manéjala con confianza.
0: Que la pase ahí con confianza.
1: Si es buen conductor, pues hermano, ahí, ahí va a estar siempre. Dice por acá. Dice, hola, buen día, ¿cómo están? Espero se encuentren muy bien. Una pregunta, ¿ustedes casualidad saben si el domingo habrá ciclovía? No, el domingo no hay ciclovía, Luciana. El domingo no hay ciclovía por motivo de las elecciones en nuestro municipio, en nuestra ciudad. No hay ciclovía este próximo domingo, queda para el próximo de arriba, el otro domingo de arriba. Más oyentes, antes de venir con más noticias y los chismecitos de hoy miércoles, miércoles de chismecitos. Por acá está Denise, te escuchamos, Denise. Hola, muy buenos días, Denise.
4: Buenos días, familia Candela, Dieguito. Hola, María de Uber. Ya casi no participo porque ando más enferma que cualquiera ya.
1: Enfermita.
4: La familia ideal es, yo creo que es poca la que hay, pero sí existe. Yo llevo con mi esposo 21 años. No he sabido qué es pelear hasta el momento. Ni él me trata mal, ni yo tampoco. Estamos siempre en las buenas y en el mal. Él me cuida, yo lo cuido. Y cuando nos enojamos, sencillo. Él está en su lado y yo estoy en mi otro lado. Y por la tarde, para las tres o después de cuatro horas, ya. Todo está organizadito. Otra vez, mami, venga, tome el alguito. Papi, vea, tome el alguito. Es un amor mutuo de los dos, tanto el respeto del uno para el otro. Para mí eso es la pareja ideal. Ante todo, el respeto mutuo.
1: Dice ella, el respeto mutuo. Venga, mi amor, venga, venga por lo suyo. Aquí lo tengo guardado. Llegamos a las 8:17, 8 de la mañana, 17 minutos. Avanzamos en No Me Diga Más. Ustedes siguen participando. 316-470-4083 para que sigan participando con el tema del día.
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3: Mediante decreto anuncian medidas con motivo de las elecciones atípicas que se realizarán este próximo domingo 20 de septiembre en la ciudad de Cartago. La primera medida, ley seca. Se prohíbe la venta, expendio, distribución, facilitación y consumo de bebidas embriagantes desde las 18 horas, desde las 6 de la tarde del sábado 19 de septiembre hasta las 6 de la mañana del lunes 21. Los establecimientos abiertos al público destinados al expendio y consumo de bebidas alcohólicas, tales como bares, tabernas, cantinas, discotecas, griles, estaderos y similares, deberán suspender sus actividades durante el término señalado, 6 de la tarde del sábado hasta las 6 de la mañana del lunes. La misma restricción aplicará a distribuidoras, licoreras, estanquillos, cigarrerías y demás establecimientos que comercialicen bebidas embriagantes en los términos establecidos por la legislación vigente. Prohíbase además la circulación dentro del perímetro urbano del municipio de Cartago de volquetas, vehículos que transporten escombros, materiales de construcción.

0: ciudadana, el orden público, la movilidad o el normal desarrollo de la jornada electoral. Se prohíbe además en este decreto la operación, utilización, despegue, aterrizaje o sobrevuelo de sistemas de aeronaves no tripuladas, tipo drones, dentro del perímetro urbano del municipio de Cartago desde las 6 de la tarde del sábado 19 de septiembre hasta las 6 de la mañana del 21 del mismo mes, salvo las operaciones autorizadas conforme a la normatividad aeronáutica y seguridad vigente. Son los puntos más importantes, fundamentales que trae este decreto y ya se conoció en las últimas horas. Aquí vale la pena mencionar que la institución educativa, esa es una sede, ¿no? La Roberto Delgado, que está cerca de la plazoleta de Santana, ¿no?
1: La Roberto Delgado primaria.
0: Primaria, es una sede.
1: Sí, señor.
0: Esta no va a funcionar como puesto de votación. Quienes están, les registra, porque usted puede consultar otra vez en la página de la registraduría, ¿no? Ahí en consultar, puesto de votación, poncha su número de cédula y ahí le va a indicar. Si a usted le aparece la Roberto Delgado, no es la Roberto Delgado, sino el Colegio Industrial, la institución educativa industrial. Siempre está un poquito retiradita, ¿no?
1: Escuela al colegio, sí.
0: ¿Cierto?
1: Siempre sí, igualmente hay...
0: Hay que bolear patica un rato.
1: Menos de un kilómetro.
0: Bueno, entonces, esa es la única novedad oficial que han dado a conocer desde la registraduría en este sentido, los puestos que se modifican. Este porque la institución educativa resultó afectada por el terremoto del pasado 10 de agosto. De manera sorpresiva se conoció ayer que en Antioquia fue capturado un alcalde del departamento del Chocó, el municipio de Río Sucio, Río Sucio, Chocó. ¿Qué haría el mandatario? ¿O qué dejó de hacer? Se conoció que Juan Moreno Mena fue detenido en apartado, un procedimiento realizado por unidades del CTI, de la Fiscalía, la SIJÍN. El hombre estaba por ahí como por los lados de la terminal de transporte y le llegaron para detenerlo. Por ahora no se conoce, o por lo menos hasta ayer no se conocía, qué fue lo que sucedió, qué fue lo que pasó, por qué, cuál es el delito, cuáles son los delitos. Más de 2 toneladas de marihuana fueron incautadas en una operación llamada Falcón 4, desarrollada en la región del Eje Cafetero y el Valle del Cauca, inclusive tiene que ver con el Cauca. El contundente golpe al narcotráfico fue asestado por la Policía Nacional mediante la operación que mencionamos, que permitió la incautación de más de 2.000 kilos de marihuana, un cargamento que tendría un valor aproximado a los 3.000 millones de pesos en el mercado ilegal. La operación articuló capacidades de las unidades de inteligencia y policía judicial del Cauca y Risaralda. Las pesquisas, las investigaciones permitieron establecer movimientos, rutas y conexiones utilizadas para el traslado de marihuana desde Corinto, que está en el Cauca, hacia el Eje Cafetero. Según la investigación, el cargamento estaría relacionado con la estructura de Agoberto Ramos de las disidencias de las FARC y con el grupo delincuencial conocido como La Cordillera. La presión ejercida por los investigadores permitió identificar los desplazamientos de los responsables y las rutas utilizadas entre La Virginia, Viterbo, Cartago, Toro y Candelaria, en el Valle del Cauca. Durante el procedimiento fueron incautadas 2 camionetas y lograron individualizar a varias personas que harían parte de la cadena logística del transporte de estupefaciente. Otro golpe, pues, al transporte de estupefacientes en nuestra región. Terminamos este bloque de noticias. Más adelante otras informaciones en No Me Diga Más.
1: Bueno, señor, muchas gracias, don Duber Tavares. Avanzamos en la mañana. Seguimos escuchando a los oyentes de la familia Candela participar con el tema del día. Muchísimos mensajes tenemos por acá. Escuchamos a Noelva, que está desde La María. Buenos días.
2: Buenos días, María.
1: María.
2: Don Uber y Diego.
1: Hola, doña Noelva.
2: Pareja ideal, sí hay.
1: Sí hay.
2: Porque me pongo a ver de mi hermano, que la mujer estuvo muy enferma en el hospital y meses le tocaba a él amanecer en el suelo al pie de ella, de hospital a hospital. Entonces eso sí es pareja ideal, que no la desampara, porque ni así tiene que estar allá donde el médico, ahí está él apoyándola. Entonces eso sí es pareja ideal. Y de mi hijo, que nunca se paró

0: la esposa, cuando tenía la mamá tan grave en el hospital, luchando para que ella fuera a quedarse con ella ya, y él se despachaba a ir a trabajar. Entonces eso es pareja ideal.
1: Bueno, doña Noelva, muchas gracias por hacer parte de la familia Candela, darnos su concepto, pareja ideal, que es el tema del día.
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3: Chismecitos es lo que llegan en esta mañana. Oiga, muchachos, hay chismes por todo lado.
1: Sí, hay bastante chisme. Qué chismerío tan berraco, oiga.
3: Qué hijo de madre chismerío. Pero saben que el chisme bien informado es bueno, porque uno dice, ah, pues lo escuché en Candela. Pues me enteré. Porque no es que yo sea chismosa, sino que estoy enterándome de lo que pasa con los famosos, con la gente de la farándula. Entonces ustedes también lo pueden hacer a través de www.candelaestereo.com. Listo, mis amores bonitos. Así que vamos a arrancar con el señor Maluma, baby.
1: Maluma. Suénemela
3: por acá.
1: ¿Qué pasó con Maluma?
3: Vea, está muy contento, está muy feliz porque nació el segundo hijo de Maluma y Susana Gómez.
1: ¿Ah, sí?
3: Orión Londoño Gómez. ¡Qué lindo! Los papás están que no caben de la dicha y pues ustedes ya saben que después de, obviamente, Maluma hacer su último lanzamiento de su canción El Aventurero y en compañía de Jason, pues él estaba esperando con muchas ansias ese bebé que se llama Orión. Orión ya nació, está bien, gracias a Dios, está compartiendo con los papás, están felices. Además, ustedes sabían que Maluma Baby... Hot Wheels le lanzó carro, el carro de Maluma.
1: Hot Wheels, no sabía.
3: Hot Wheels le lanzó la camioneta, una camioneta súper linda. En obviamente esta marca reconocida como lo es Hot Wheels, ya hizo el lanzamiento oficial. Ustedes pueden mirarlo en la página de Hot Wheels o en la misma página de Maluma, donde definitivamente este hombre se lució con esa camioneta y Hot Wheels pues también le dio como ese empujón y le dio el sello de la marca de Maluma. Así que si ustedes quieren tener también, no sé, el accesorio de la camioneta de Maluma, de Hot Wheels, lo puede encontrar en cualquiera de, obviamente, las tiendas de Mattel. A ver, por acá nos vamos con otro chismecito. Vámonos con Jason Jiménez, con el corazón.
1: Dando de qué hablar, sigue con... ¿dando noticia?
3: Dando noticia, obviamente. En esta oportunidad, pues la noticia la da la viuda de Jason, Sonia Restrepo, y es que están felices, están muy pero muy contentas porque ya encontraron el cantante de la banda. ¿Se acuerda que ellos habían hecho una convocatoria, que estaban buscando la voz de el que siguiera con el legado de la banda de Jason Jiménez? Pues se confirmó que Cristian Vélez es el nuevo vocalista de la banda del Aventurero. Y esta decisión obviamente generó reacciones entre los seguidores de Jason. Sonia Restrepo, que obviamente es la viuda de la cantante, se refirió a la llegada del integrante con ese propósito de mantener vivo ese legado de Jason. Definitivamente muchos dicen, sí, canta bueno, canta chévere, pero Aventurero solo hay uno. Otros también le dan la bienvenida calurosa y dicen, no, hermano, hágale que usted va a seguir llevando el legado de la música del Aventurero. Y pues hay como gente que dice, sí, vamos a decir que no canta mal, digamos que va a seguir el legado, pero siempre vamos a tener al Aventurero presente.
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3: Oh, es que esa voz, por Dios.
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3: Pues bueno, para Cristian Vélez, muchos éxitos, que papito Dios también pues le ayude con esa carrera, que todo el mundo le dé una buena aceptación y que empiece a coger también su camino. Digamos que es continuar un legado, obviamente por las circunstancias que todo el mundo ya sabe, por esta terrible tragedia. Pero pues vamos a enviarle la buena vibra también a Cristian.

0: hablando de este género de la música popular, vámonos con el señor John Alex. Ave María, John Alex Castaño.
1: Voy a seguirle dando.
0: Sígale dando, pues, mi amor.
2: Para que les digan, no sé, por la mañana.
1: Voy a hacer.
0: Oiga.
1: Parrandear.
0: Ay, ay, ay. Pues déjenme decirles que John Alex Castaño está celebrando los 20 años de carrera musical, acompañado con grandes artistas, como lo fue Pipe Bueno, por ahí lo estuvo acompañando también gente bien chévere como Johnny Rivera, que estuvo por ahí, muchos, Alzate, Papá, Pasabordo, estuvo por ahí, Ciro Quiñones, y pues definitivamente él se conmovió porque este homenaje y esta presentación la hicieron en el Movistar Arena, y pues fue de verdad una reacción muy bonita la que tuvo John Alex Castaño al ver el Movistar Arena en la celebración de sus 20 años lleno total. Sold out en la presentación, todos sus colegas, y pues también se le salieron las lágrimas de la emoción y hasta un madrazo tiró. Dijo... ¿Puedo decirlo? No, mentira, nos cierran la emisora. Dijo, hijo de madre, ¿qué es esto tan bonito? Qué bonito poder recibir a un artista con esta trayectoria donde John Alex dice, yo fui caspa, yo robaba, yo hacía esto, yo hacía lo otro. Donde estuvo, obviamente, abriendo su corazón en el podcast de Juan Pablo Raba. Y pues ver la trayectoria y ver la evolución y ver el crecimiento de John Alex en estos 20 años de carrera musical, pues es muy bonito. ¡Felicitaciones para mi John Alex! ¡Ave María, el rey del chupe!
1: De las fotos tuyas de mi celular, pa no
3: y del robo.
0: ¿Y el qué?
3: Y del robo.
0: El robo.
3: No, qué belleza. Ay, qué salir a decir que robaba.
2: Que robaba, no.
3: No, qué ejemplo.
0: Oiga. No, pero eso es bonito. No, pues, o sea, sí, no bonito belleza. Decir que robaba, ojo. Ahora dice María toda. No, es bonito saber la transformación que tuvo, porque pues obviamente cuando él hizo eso era un chino. Entonces, ya lo pagó, obviamente, ya lo pagó, ya él no tiene nada que ver con la ley, pero... es bonita la evolución, es bonito ver que esa persona se supera, sigue adelante y es soporte para otras personas, porque ustedes saben que él tiene sus negocios, tiene obviamente la ayuda en las diferentes fundaciones, así que no, para mí es el rey del chupe, hijo de madre.
2: Llenar el Movistar Arena en Bogotá. Uy, María,
0: se necesita que lo quieran a uno mucho. Allá y donde déjeme decirle que demostraron que lo quieren bastante.
2: Allá donde se miden todos sus artistas, ¿no? Llenar el Movistar, dice, no, vea, pues. Oiga, también hubo una representación en este homenaje de un cartagüeño que estuvo allí con don Jonales en el Movistar. Y usted sabía que Jonales también fue trovador.
0: Claro, él fue trovador.
2: Vea, por acá hay un pedacito, pues, también de.

0: Ay.
1: ¿Qué pasó ahí?
0: Pero es que es de Oregón.
2: ¿Hijo de Tuta?
0: Sí. Ahí está, pues, trovando junto al Orejón. Junto al Orejón, nuestro crédito carregoña.
2: Para decente ese
0: no,
2: muchacho.
0: Ese muchachito más, más,
2: más,
0: más grosero, ese Orejón. Ave María.
2: Si fuera, pues, por allá en una finca, si fuera para una cosa privada, pues, ahí.
0: Ahí.
2: Los madrazos.
0: Ave María. Es el rey del chupe, entonces, ahí.
2: Necesita echar madrazos para saber que tiene talento.
3: Pues, envenen el café.
2: No necesita echar madrazos para saber que tiene talento, hombre.
3: Ave María. No, pero es que yo creo que muchas personas la euforia sale. Los hace decir
2: no,
3: cosas.
2: No, nada, nada.
0: Se les sale.
2: No hay excusa de nada.
0: Se les sale.
3: Se lo toma, mi Alvador, para que relaje. Démele un café envenenado a Duber.
0: No, todos los días toma café envenenado. Todos los días.
3: Ah, con razón.
0: 8:34 minutos, 8 de la mañana con 34. Ahí estaban, pues, los chismecitos.

0: Estamos en esta mañana de No Me Diga Más. 8:34 más oyentes, ya venimos con la sección de cumple. Más oyentes por acá a través del 316-470-4083, tema del día que nos dice Leandro. Buenos días.
1: Buenos días, familia Candela. La pareja es, pero ideal sí existe.
0: Sí existe.
1: Y la tengo yo.
0: ¿Cómo se llama?
1: Esposita.
0: ¿Cómo se llama?
1: Comprensiva, amorosa, cariñosa. Me entiende y está conmigo en las buenas y en las malas. Y la amo con todo mi corazón. Esa es la pareja ideal. Mi esposita Vivian Ospina.
0: Bueno, señor.
1: Yo hago parte de la familia Candela.
0: Gracias por estar conectado siempre a los 95.1. No me diga más esta mañana de miércoles.
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3: Le ponemos actitud al nuevo día con No me diga más. La participación de los oyentes de la familia Candela. Solo éxitos 95.1. Y por acá está también el amigo Leonel. Hola, Leonel, ¿qué más? Buenos días, Leonel.
4: Familia Candela, yo pienso que pareja ideal sí hay. Lo que pasa es que son muy escasitas, pero pienso yo que sí, muy contaditas, pero pienso yo que sí la hay. Muchas gracias, desde Santana muy conectado.
3: Listo, papá, muchas gracias a ustedes también por hacer parte de la familia Candela. Hablamos un poquito de deporte, Don Duber.
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3: Bueno, y María también, ¿qué tiene que ver con la farándula? Porque pues se ha despedido un grande de la Selección Colombia, único goleador que hemos tenido en los mundiales. A James Rodríguez, pues que ha anunciado su retiro, pero de la Selección Colombia, su participación de Selección Colombia, más no de la actividad del fútbol, porque continúa con el cuadro Atlético Nacional. Y ayer pues hizo un anuncio, ¿no? A través de los diferentes medios de comunicación. Que se escuchar por aquí, aparte de lo que ha manifestado el 10 de la Selección Colombia, don James David Rodríguez.
5: Gracias. Gracias por acompañarme durante tantos años. Gracias por celebrar conmigo, por sufrir conmigo, por exigirme, por apoyarme y por hacerme sentir su cariño en cada rincón del mundo. Sé que vienen nuevas generaciones, nuevos jugadores, nuevos sueños. A ellos les deseo lo mejor. Que entiendan siempre el privilegio que significa vestir esa camiseta y que la defiendan con el alma. Yo me voy tranquilo porque sé que lo di absolutamente todo. Gracias por cada recuerdo, gracias por cada abrazo y gracias por cada momento. Muchas gracias, Selección Colombia, y gracias, Colombia.
3: Muy bien, ahí estaba el mensaje de don James David Rodríguez. Como triste, ¿no? Como triste ese mensaje.
6: Estaba como tristongo.
3: Estaba tristongo sin dejar la Selección.
6: Es que
3: Colombia.
6: Él se le nota que ha amado esta camiseta. Bueno, que la ama.
3: Sí, y pues igualmente han dejado en estos momentos, la puerta abierta. Han dejado la puerta abierta para que James Rodríguez pues regrese, Duber y María y oyentes de la familia Candela, regrese. Aún pues le queda mucho también por aportar. Han manifestado las diferentes redes sociales y el técnico de la Selección Colombia ha manifestado entonces de que le deja la puerta abierta para que regrese, para que no tome esta decisión tan apresurada que han dicho muchos. Otros pues como la prensa, la crítica, la prensa deportiva le ha dicho no, ya cumplió su ciclo, dele la oportunidad.

0: a otros, el tema de Juan Fernando Quintero, que también ya ha dicho, ha manifestado de que se ha retirado también de la Selección Colombia. Entonces hay que darle la oportunidad a los que vienen, a los que vienen, pero en el medio campo uno dice, ¿quién?
1: Exacto, eso es lo único que yo justificaría, pues, como para esa continuidad, porque es que físicamente, a pesar de que está joven, James, pues sus rodillas, sus músculos no están todavía. Entonces, lo único que justificaría es eso, que en este momento no hay quien tome esa batuta. Entonces, mientras va llegando y lo va llevando ahí de la mano, pues podría estar, pero es que esto está muy ligado al movimiento, a que esté jugando. Y si bien va a jugar en Nacional, pues no sé qué tanto le vaya a dar para por lo menos estar en la siguiente Copa América. Pues en 2 años o más.
0: Sí, 2 años.
1: En 2 años.
0: No, ya, yo creo que, y hay que ser conscientes, en nivel futbolístico, a no ser de que pronto se le despierte y coja buen nivel ahorita en el Atlético Nacional, que tenga continuidad, que juegue más, pero a nivel futbolístico, y aquí a 2 años, pues va cobrando factura, si no tiene un buen nivel futbolístico. Entonces ya se ha despedido James Rodríguez de la Selección Colombia, esperemos a ver qué pasa. Quien también se despidió, pero fue de la Copa Sudamericana, fue el cuadro noche, que perdió el cuadro Santa Fe, 2-0 frente al Vasco da Gama, partido de vuelta disputado en el estadio São Jaunurim en Brasil. Tras este resultado global adverso, el delantero y referente del conjunto Cardenal, don Hugo Rodallega, analizó las claves del encuentro y emitió autocrítica sobre el rendimiento ofensivo del equipo dirigido por don Pablo Repeto. Durante el compromiso, en suelo brasileño, el cuadro bogotano le faltó efectividad de cara al arco rival, ha manifestado Hugo Rodallega. En desarrollo de las acciones, Rodallega dispuso de la oportunidad más clara para abrir el marcador a favor de los visitantes, la cual fue contenida, pues, por el guardameta del conjunto brasileño. En este tipo de series y estos compromisos, quien no los hace, los ve hacer, obviamente, como dice el adagio popular, el que no los hace, los ve hacer. Yo tengo que aceptar, en lo personal, que tuvimos la primera ocasión de gol, no la supe concretar, mi intención no era pegarle al arquero, pero en esta ocasión se le da, pues, el mérito, que hizo una gran atajada, declaró el atacante a los medios de comunicación en rueda de prensa. Así que ya a dedicarse a lo que respecta, pues, a el fútbol local, vuelta a la página y pensar en el futuro, y el futuro está en el fútbol profesional colombiano. Hoy tendremos el compromiso entre el Atlético de Madrid y el Osasuna, esto por la Liga de España, uno de los compromisos más llamativos que hay en el fútbol internacional. También tendremos el compromiso de Liga, un compromiso adelantado por la fecha 13 entre el Inter Bogotá, antes Equidad, y el Atlético Nacional, estarán jugando a partir de las 8:20 de la noche. Antes, a las 6:15, Once Caldas se enfrenta a el cuadro del Deportes Tolima, compromiso aplazado que hay por ahí pendientes también para colocarse en al día en el fútbol profesional de nuestro país. Se están llevando a cabo los Juegos Intercolegiados fase departamental en los coliseos de la Isleta y coliseo del Colegio Juan 23, en lo que respecta, pues, al fútbol de salón. En el Coliseo de la Isleta se viene jugando el deporte del baloncesto, en el Juan 23 el fútbol sala, fútbol de salón, y en el estadio municipal el fútbol con presencia de instituciones educativas del norte del departamento del Valle del Cauca, que se dan cita para estar en la fiesta final de los intercolegiados. Por parte del torneo más largo del año, don Carlitos, ¿esto qué? ¿Otra llave? Uy, este torneo sí es muy largo, torneo que se juega en San Jerónimo. Nos tiene por acá resultados, don Carlitos de la Pava. Dice que el fin de semana, el viernes pasado, en la llave 3 que enfrentó a la llave 6, envíos para allá 4, los viejos 3. Marcador final entonces 8-6, clasifica.
1: ¿Torneo de cerrajero o qué?
0: Envíos para allá. las llaves. Trilladora Barbarita 9, Toldillo FC 0. No sé por qué tenían que volver a jugar para que le volvieran a golear a Toldillo. en esta oportunidad. Entonces el marcador 19-0, ni un gol. Ave María, clasifica.

0: estrella. Ahora, Barbarita, el domingo 13, combo la 13, 4, los Tigres 5. Marcador final, 9-10. Clasifican los Tigres. Los Tigres se clasificaron. Los Tigres ganaron. Y el compromiso ya final, marcador final, 7-3. Clasifica Master Fútbol Club porque pues ganó su llave. Ganó la llave 2 que enfrentó la llave 7. Master 2, Cipre 2. Pero ya venía de ganar el anterior compromiso el equipo Master Fútbol Club. Así que ya tendremos entonces. ¿Esto a cuántas rondas se vuelve a ir, Carlos Arturo? ¿A cuántas rondas se va esta semifinal y luego las finales? Ya llegamos a las 8:45. Cerramos la información deportiva. No me diga más.
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0: Llegamos a las 8:45. María, ¿tienes al final otra informacioncita?
2: Clave. Ay, chismecito.
0: Chismecito.
2: Chismecito.
0: Bueno, otro chismecito.
2: ¿Qué ver? Ahí también envié la nota. Estoy toda. Recibiendo el retorno y me enredo. Listo. Pongan cuidado. Han visto todo lo que ha pasado con Bola 8, con Bola 8 hoy. Con Bola 8.
3: Sal del closet. Es que tú eres gay. ¿Por qué no sales?
2: Pongan cuidado. Necesito ponerlos en contexto.
0: Sí.
2: En este momento, pues están las redes encendidas porque Bola 8.
0: ¿Qué le pasó a Bola 8?
2: Trujillo, el reconocido Omar Trujillo, pues se separó de Coral, que ha sido su esposa o fue su esposa durante casi 17 años. Y él, pues en su soltería, está pues viviendo un proceso y montó una foto donde exhibe su mano y la mano de otra persona.
0: ¿Y un hombre?
2: Esta persona es un hombre, exacto, ahí vamos. Pues que se han encendido las redes, se han encendido y han empezado que cómo así, que Bola 8 va a salir del closet, que es que dejó a Coral porque es que ya quiere salir del closet. Esto fue lo que dijo Bola 8, escuchen.
0: Escuchemos a ver qué es lo que dice Bola 8 en esta transmisión que
4: hace. Sabemos de nosotros dos lo que nos queremos, lo que nos amamos, lo que siempre con ella hice, estuvimos, fuimos, disfrutamos. Entonces a mí no me preocupa lo que otros digan. Para los que están ahí con la piquiña de saber si es pareja o no es mi pareja o si es mi pareja, lo único que le puedo decir es que es un hombre guapísimo. Es un hombre guapísimo.
0: Ay.
4: Y además me quiere y es mi pana. Te subí la mano de mi amigo y mi mano. Y ya todo el mundo, los comentarios, la lora. Caro, Bola 8 ya tiene la pareja, lo que quiere es presentar su pareja. O lo que quiere es, mejor dicho, empiezan a suponer muchas cosas. Pero sí, no les puedo negar que tengo un gran amigo. Un amigo que me ha demostrado una amistad maravillosa. Como les dije, sí, es español y hay una energía vibrante, Sí, mucho más joven que yo, pero muy inteligente, muy leído, muy ilustrado.
0: Bueno, entonces ahí qué
2: lo
0: pasa.
2: Lo describe de una forma. Dice, ¿a ustedes qué les importa? ¿Qué les importa si yo voy a salir o no voy a salir? ¿Eso en qué cambia? ¿Yo voy a cambiar por eso? No, yo voy a seguir siendo la misma persona. Pero los dejó a todos como con la intriga porque no confirmó si sí o no. Simplemente está diciendo que es un pana, que obviamente la gente se le fue encima porque Coral, la ex de Bola 8, pues está pasándola muy bien, muy mal. Ha estado incluso subiendo contenido donde lleva más de 3 días tomando y donde se ve que está pasándola muy mal por esta ruptura, a pesar de que ellos salieron en un video diciendo que se iban a separar de muy buena forma y pues que este proceso ya estaba llegando al final y ellos dos estaban de acuerdo, ellos terminaron muy bien, pero creo que a Coral le está dando un poco más duro la separación y la terminación de su hogar de casi 17 años. Chismecitos, que ustedes también pueden ver a través de www.candelestereo.com.
0: Bueno, muchas gracias, 8:49, familia Candela, vamos llegando al final. Don Duber, antes de entregar el bono de la rifa de Ramón, ¿qué tenemos?
2: ¿Tengo que pararla?
0: Sí, claro. Espere, bueno, para que la pare.
5: Moradito quiere expresar un mensaje de gratitud en relación con la silla de ruedas de ayer, ¿no?
0: Ah, ¿recuerda
5: que estaban ofreciendo? Aquí está. Y hay otra silla de ruedas también.
6: Rubén, muy buenos días para usted, para Diego Tazamá, para toda la familia de Candela. Rubén, para agradecerle a usted y a Diego por la notica de la sillita de ruedas. Ayer me llamó una señora, fuimos y la llevamos. También tengo otra para entregar, moradito, entonces le voy a mandar la fotico. Quiero que me haga el grande favor y que el señor que me ha llamado tres vecesitas, cuando él me llamó, pues yo le dije que no había hecho arreglar las sillitas de ruedas. Ya las hice arreglar, entonces gracias al padrinito que me colaboró para la arreglada. Entonces que me haga el favor y me llame. El número mío es 3184. Ay, moradito, estoy grave, moradito, ¿qué me pasará hoy?
0: ¿Qué pasó, moradito? El número de moradito, se le olvidó el número ahí. El moradito.
5: 318-417-6130.
0: 318-417-6130.
5: Hay otra silla ahí entonces para prestar, en caso de que, bueno, la persona que la requiera. 318-417-6130.
0: Llegamos a las 8:50 minutos.
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0: ¡Candela! María, por favor, esto aquí está rodando, ruede que ruede. Y usted nos dice dónde nos lo paramos. Ahí está rodando. Bueno, por acá, donde Edgar, no alcanzamos a escuchar a don Edgar, pero don Edgar, que no voy a hacer por eso un clasificado, don Edgar, vamos a escucharlo.
10: Hola, familia Candela, con los muy buenos días, bendiciones para todos. La pareja ideal. Ah, sí,
0: porque era el clasificado.
10: Yo creo que la pareja ideal es la que siempre se elige primero, o sea, se elige por encima de las tentaciones, por encima de los desacuerdos. Se elige la pareja. Entonces, lógicamente complementando con un alto nivel de respeto, de camaradería, y esa es la pareja ideal, la que por encima de todo se eligen día a día.
0: Bueno, señora, ahí está entonces. Eso, él como ganador. Felicitaciones. Bueno, y nos coge la tarde porque vamos a cantarle el Happy Birthday to You a partir de la torta.
2: Adiós, pues.
0: Pero ¿por qué así? Chao, bebé, que le vaya muy bien. Ave María, sí, era que se tenía que despedir.
11: Ahí vamos a entonar una canción.
0: Chao, María.
2: Aquí estoy escuchando los cumpleaños.
0: Buenos días, familia Candela, un saludo de cumpleaños para mi profe Ricardo Hurtado. Dice, gracias por tus enseñanzas, no solo en el fútbol, sino también para la vida, de parte de todas las jugadoras del Club Villarrobledo. A Ricardo Hurtado, un abrazo grandototote. A Richie. ¿Quién conoce a Ricardo Hurtado así? Pero si le decimos el popular leche. Ahí está. Saludo pues para el profe Ricardo Hurtado. Gracias por todas sus enseñanzas, profe. Que los cumpla muy feliz, Richie. Popular leche. Hola, buenos días. Para desear un feliz cumpleaños a mi amiga del alma, Yurani Ortiz, que cumpla muchos años más de vida. Gracias por ser mi apoyo incondicional. Gran madre y una hija, que Dios le conceda amor y mucha prosperidad. Gran madre, gran hija.
11: Bendición de mamá.
0: Yurani Ortiz.
11: Bendición de papá.
0: Que los cumpla muy feliz.
11: Yo te vine a cantar esta canción.
0: Marita, allí en el sector de empresas municipales, en la planta de tratamiento número 2, María, que hoy está de cumpleaños. Mil felicidades, María. Que los cumpla muy feliz, María. Que lleguen muchos regalos, muchos desayunos sorpresas, muchas tardecitas sorpresas. Si el mensajito no viene marcado con saludo de cumpleaños, lo avanzamos. Acuérdense que deben de marcarlo como saludo de cumpleaños. Si es un saludo de cumpleaños, por favor. Dice por acá que quién está de cumpleaños para felicitar a Luisa en Bellavista. Hola, buenos días.
12: Para complacer a mi hermana Luisa, a su mamá, a su abuela, un feliz cumpleaños, la queremos mucho.
0: Luisita, que los cumpla muy feliz de parte de tu hermana, de parte de toda la familia. Están deseándole un feliz cumpleaños. Rocío, que está desde Viterbo, buenos días.
13: Muy buenos días, familia Candela. Deseándole un feliz cumpleaños a mi negro José, que yo sé que está escuchando.
7: que le deseo un feliz cumpleaños y lo quiero mucho, que lo amo. Yo sé que él está escuchando. Que Dios me lo bendiga. Yo soy parte de la familia Candela.
0: Mil felicidades.
13: Buenos días, familia Candela. Quería desearle un feliz cumpleaños a mi nuera María Maya. Que los cumpla feliz, muy feliz. Que la quiero muchísimo, muchísimo.
0: Mil felicidades para tu nuera, que los cumpla muy, muy, muy feliz. Hola, buenos días.
14: Candela, muy buenos días. Un feliz cumpleaños para mi hijo Juan Sebastián Mejía. Siga cumpliendo muchos años más, lo quiero mucho.
0: Juan Sebastián, mil felicidades, Juan Sebastián Mejía.
15: Hola, buenos días, con Ulises de Santiago de Chile, para ver si me saludan a mi prima Blanca Nubia Agudelo, que está de cumpleaños hoy en Pereira, Risaralda. Muchas gracias, Candela.
0: Blanca Nubia, también que los cumpla muy feliz. A todos los cumpleañeros, mil felicidades. Gray dice para acá un feliz cumpleaños para el profe Ricardo Richard de la Escuela de Fútbol Robledo, de parte de su hermano Alexis. Bendición de mamá. De parte de Alexis, mil felicidades.
16: Bendición para acá, buenos días, mi buenos días, familia Candela, para pedirle un grande favor, me ofrezco como...
0: Ah, bueno, ahorita pues a las Henry Sabes, ahí te estamos enviando desde hace días el mensajito, que es de 9 de la mañana a 12 del día. Por acá dice, para desearle un feliz cumpleaños a mi cuñada Milena Betancourt, en Tres Esquinas, que Dios la bendiga. Joanita, muchas gracias a todos los oyentes de la familia Candela. Están ahí activos siempre a los 95.1. Que cumplan muchos, muchos años más de vida. Que disfruten este hermoso cumpleaños.

0: Mil felicidades a todos los cumpleañeros, a todos los integrantes de la familia Candela.
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3: Bueno, nos vamos con esta canción. Hoy es jueves de salsa y...
0: Miércoles
3: de salsa y plancha, lo vamos a pasar de día. Miércoles de salsa y plancha. Y nos vamos con un temita que lo hemos escuchado tanto tiempo en español. Hoy traemos a Santo California. Es un grupo musical italiano que apareció por allá en 1974. Más conocido por su sencillo Tornerò, que quiere decir... Volveré o regresaré. Volveré es el título de la canción que le dio Verdaguer aquí en nuestro país. Pero tomado de este éxito en italiano con el que nos vamos a despedir hoy de No Me Diga Más.

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1: Solo éxitos en Candela 95.1. Hola, ¿qué tal, familia Candela? Qué chévere estar con ustedes. Qué bueno, qué motivación, pero qué alegría. Pero por favor,
0: TJ es familia Candela.
1: Yo soy el que te pongo la nota, yo soy DJ, ya tú sabes cómo es. Hola, familia Candela, muy buenos días desde la 95.1, la estación con el poderío absoluto desde el eje cafetero para todo este territorio y el mundo. Es Candela, el que te pone la nota. Yo soy DJ, a esta hora te saludo con todo el ánimo, con toda la alegría, con toda la disposición, dándole gracias al Dios Todopoderoso por darnos esa oportunidad de iniciar una mañana tan sensacional, tan especial, tan bonita, tan increíble. Ah, llena de cosas buenas. Saludito por acá, ¿a quién? A ver, tengo

0: Saludo. Hola, hola. ¿Conseguiste cédula? ¿Me conseguiste cédula? Así no la entiendo, la verdad. Es que me conseguiste cédula. Y me mandan una cédula. ¿Me conseguiste una cédula? Ahí sí no la entendí. Yo no he conseguido cédulas. Con el poder del buenos días, bendiciones. Aquí estamos, Gustavo. Oiga, ¿quién está de cumpleaños? Que me dijeron por acá. Ay, que mire, que salude a alguien que está de cumpleaños, pero no sé a quién. En Cartago dice así, oyentes de la familia Candela, para un clasificado se extravió billetera en Cartago con los documentos a nombre de José Tomás Valencia Hernández. Si alguien la encuentra, por favor, comunicarse al número 314-520-9700, 314-520-9700, y se ofrece gratificación. ¿Quién está de cumpleaños? Me dijeron, ay, que salude, que... pero yo no sé. Ah, por acá. Para desearle un feliz cumpleaños a Sebastián Sánchez, que está en la cafetería de ¿qué? Cotegenova, escuchando Candela. Para Sebastián, Sebas, vea, oiga pues.
1: Felicitaciones. Felicitaciones.
0: 316-470-4083. Oyentes de la familia Candela, listos, preparados para vender, para comprar, para alquilar y para motivarse en este momento con toda la alegría de Candela. Escucha Candela, que la música sigue siendo buena, sigue siendo sabrosa. Dice por acá. A ver, ¿a quién saludamos por acá? Dice así, ayer estuvo de cumpleaños, ¿pero quién? Ahí dice, ayer estuvo de cumpleaños, ¿pero quién? Luz Dari, ¿quién estuvo de cumpleaños ayer? ¿Quién? Ah, la que tiene las flores en la mano, la que tiene las flores en la mano. ¿Cómo se llama ella? ¿Cómo se llama la chica que ayer estuvo de Happy Birthday? Michelle, saludo para Michelle. Felicitaciones, que cumplas muchos años más, que Dios te bendiga. Ah, no, pero eso fue ayer. No, pero también, ese también, ¿sí o no? Y sigue recibiendo regalos, sigue esperando los regalos que le hicieron falta el día anterior. Así que, Michelle, esperamos que cumplas muchos años más. Que se... Más o menos, espere, yo le pongo más o menos a Michelle cuánto está cumpliendo. Michelle, así yo viéndola de frente, no, viéndola en foto. A ver, ¿qué le digo yo a usted, Michelle? Usted tiene aproximadamente... ¿Pero esa foto es con filtro o es sin filtro? Porque si es con... No. Pongámosle... Yo le pongo Michelle...

0: Por acá dice que es que, uy, nadie jamás se atrevió a tanto de Jota. No, no, es que uno nunca sabe, pero pues de todas maneras le puse, ay, estaba cumpliendo 19. Lo que pasa es que Michelle es una mujer muy alta, por lo que puedo notar. Mire, se le sobrepasa a todos los compañeros. Los compañeros la miran desde arriba. La miran hacia arriba y no, pues altísima. Entonces, claro, ¿no? De pronto, pero no fue tanto, o sea, tampoco. Sí, ya, dicen por acá, es que es muy alta, es que es grandota, ella es grandota, dice por acá. Y dice Javier, es que caballo grande, ande o no ande. Oiga, no, respete, hermano, no, Javier, sí, no, hermano. ¡Felicitaciones, Michelle!
1: Que los cumpla feliz, que los vuelva a cumplir.
0: Y que los siga cumpliendo. Hasta que Dios le dé licencia. Me guardan torta, ¿no? Ya la comieron ayer.

0: Querido, estoy desafinado, ¿sí o no? Hoy amanecí desafinado. No, con el paso de los minutos uno afinando la garganta. Vamos a ver qué dicen por acá. Dice, hola, muy buenos días, DJ, para enviarle un saludo muy especial de cumpleaños a Brian, mi baby, dice Brian Navarro, y mi sobrina Brenda, que Dios los bendiga siempre, que cumplan muchos años más, que los quiero mucho. Gracias, ok. Ok, ok. Venga, coloquémosle esta cancioncita que no puede faltar.
1: Felicitaciones.
0: Muchas, pero muchas felicitaciones, dice por acá. Buenos días, familia Candela. Ofrezco mis servicios de domicilio para restaurante, comidas rápidas, droguerías, etc., etc., papelerías, bueno, lo que sea, donde sea. Se pueden comunicar al 305-322-7363. 305-322-7363. Ahí está, dice por acá. Más oyentes de la familia Candela. Dice por acá.
2: Familia Candela, para un avisito.
0: Dígalo, compadre.
2: Vendo conejos grandes y pequeños. Informes al teléfono 315-7500-820. Teléfono 315-7500-820. Estoy en Santuario Risaralda.
0: Epa, ¿dónde ahorita los conejos? Conejito, hombre. Todos peluditos, todos bonitos. Hasta de mascota. Yo me acuerdo que cuando era pelado me regalaron un conejito. Muy bonito. Y a lo último se perdió, se fue de la casa. La familia Candela dice por acá. Dice así. Buenos días, vendo camiseta, pantalones y sudaderas del Sena en muy buen estado. Llamar al 311-661-50. 311-661-50. Ahí está, ¿eh? Ahí está. ¿Para qué me decís?
3: Buenos días, Candela.
0: María. María.
3: Se vende dos vitrinas, dos enfanterías.
0: Sí. ¿Listo, María?
3: 317-885-1646. En Cartago. Dios les bendiga y muchas gracias.
0: Un, dos, tres, un pasito pa'lante, María. Un, dos, tres, un pasito para atrás. Así es, María, blanca como el día. Pero es veneno si te quieres enamorar. Un, dos, tres, mambo. Ya. Chagua, chavi. Dirá la gente que este programa es de recocha, pero no, este programa es muy serio.
4: DJ. Buenos días, por acá desde Ulloa, desde Vereda Chapinero, en sintonía.
0: Un abrazo, compadre.
4: Rumbo a Cartago.
0: Los traigo de por allá, hermano, ni con las manos vacías. Cualquier cosa es cariño, ¿yo? Bueno, más oyentes de la familia Candela, 316-470-4083.
5: A ustedes, feliz día, saludos, bendiciones para ustedes, familia Candela.
0: Amén, amén, amén. Que Dios lo bendiga, lo parece que llegue con bien. Un abrazo, gracias por hacer parte de la familia Candela. Buenos días. ¿Qué dice por acá? Más oyentes de nuestra estación de radio.

0: Oiga, qué canción tan linda, como dice el tema, ¿sí o no? Linda. Buenos días, familia Candela. Vendo televisores marca Cali de 55 pulgadas. El televisor está 10.10. O cambio por uno de 65 o 70. Informes al 323-401-1452. 323-401-1452. El televisor está 10 de 10. Buenos días. Por favor, Jeff Flores, me mandas ese mensaje en uno de voz, por favor, para que sea más específico, eres tan amable. Eres tan amable, Jeff Flores. ¿Vale? Me lo envías en mensajito de voz. Por aquí, ¿qué es lo que dicen? ¿Qué es lo que dicen? A ver.
1: Hola, buenos días, Candela.
0: Vamos. Mira,
1: para ver si me ayudas ahí para conseguir amiguitas. Vale, mi nombre es Miguel Ángel. Mi número es 333-6078-241. De aquí de la Unión Valle. Muchas gracias.
0: De la UITA, listo, mi hermanito. Ahí está. La gente de la UBA conectadísima. 316-470-4083. Dice familia Candela, un saludo para... para Alan, que se mueva a hacer caso. O le sobra correa. Uy, fue pucha. Uy, es que ahí donde es acate, María. Por lo regular, las cates son, ay, María, de miedo. O le sobra correa. Esa es una advertencia de pucha. No le están mostrando esa correa y, a uno ya le estaba como picando la nalga, el juguetazo que le dan a uno. Ay, no me pegue. Y uno llegaba así como, ay, no me pegue, mamá. No me vaya a pegar. Sin haberle pegado. Y eso es sin haberle pegado, porque cuando le zampan el primer correazo, tenga para que entretenga, ¿oyó? Ay, ay, ay. Dice por acá. Hola, buenos días. Si alguien sabe de un... Pero un momentico, por favor. Oiga, pues, buenos días. Si alguien sabe de un PPT venezolano de número de documento 619-3491, 619-3491 de Luis Fernando Valera, por favor, comunicarse al 322-674-1490. 322-674-1490. Ahí está. Oyentes de la familia Candela, yo me voy a una pausa comercial y ya regreso con música, con canciones, con éxitos. Oiga lo que viene, Amílcar Boscán. Respuesta. Pausita comercial y ya regresamos.
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0: Vendo nevera No Frost en 300 negociables. Llamar al 314-777-8184. Se vende nevera No Frost al 314-777-8184. ¿Quién más está por ahí? Dicen por acá, así.
1: Muy buenos días, familia Candela. Días. Para hacer una denuncia pública.
0: Bueno, denuncias tiene que ser en las horas de la mañana, listo, de 6 de la mañana a 9. Todo lo que tiene que ser con denuncias, con inconformidades, ¿sí o no? En el programa de 6 de la mañana a 9, ¿listo? En ¡No me diga más! Ahí, este programa es más que todo, este programa está libre, está abierto para los oyentes que quieren vender, que quieren comprar, que quieren alquilar. Si alguien está de cumpleaños, también le pasamos el anuncio. ¿Listo? Para que lo tengas en cuenta, para que los tengas presente. Ahí está, es con mucho gusto. Oyentes de la familia Candela, dice así.
2: Familia Candela, muy buenos días.
0: Buenos días, Juan.
2: Necesitamos un ayudante de construcción.
0: Oiga,
2: ojalá
0: pues
2: que sea un señor con ganas de trabajar, un señor, una persona seria que quiera trabajar como ayudante de construcción. El teléfono donde puede llamar es al 313-689-8215. 313-689-8215, porque yo les hago parte de la familia Candela. Solo éxitos.
0: No, es con mucho gusto, eso es con mucho cariño, prácticamente listo. Ay, María, para eso estamos aquí. Aníbal, ¿qué más, mijo? ¿Qué es lo que usted vendía ahí, Aníbal, hermano, que mandó ahí? Espera un momentico, que Aníbal. Aníbal Smith. Aníbal no era el de los magníficos. Los magníficos. Aníbal Smith era el patrón, ¿sí o no? Más o menos, Aníbal. Aníbal, me va a mandar algo, no sé qué es lo que está vendiendo usted, Aníbal. Eso es como un cochecito de niño. Espera un momentico, que Aníbal, un momentico. Música para espera que Aníbal me manda. Ah, no, ya no le pongo música. Vendo silla. Ah, es una silla de ruedas eléctrica. Vende silla de ruedas eléctrica en el 410. 410, ese es un. ¿Qué número es eso? ¿Eso es como un fijo o qué? 410. 455-3067. 410-455-3067.

0: A ese número se pueden comunicar. Listo, vamos con más oyentes de la familia Candela. Ahí me manda otro, ¿no? Entonces se equivocó, ¿cierto? Está equivocado. Es el 310-455. No me preocupe, Aníbal, no me preocupe. 310-455-3067. 310-455-3067. Yo digo, mínimo, Aníbal está en España, tío, y está vendiendo algo para allá, directamente para España. Venga, Javier, ¿qué más, Javi? ¿Cómo vamos, hermano? ¿Bien o no?
1: Hola, familia Candela, muy buenos días.
0: ¿Cómo está, compadre?
1: Vendo casa en el corregimiento de Modín. Una casa con solar, 14 de frente por 21 de fondo. Mayores informes, 315-261-8818. Muchas gracias.
0: Padre, vile mío, que me lo bendiga.
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0: A Pereira, ¿qué pareces? Pereira. Va a decir, uy, de amor, se parece mucho a la voz, mucho.

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1: Candela Estéreo, buenos días. ¿Usted me puede pasar un aviso? Sí, aquí el apartamento Mirador de Santa Fe, en Cartago Valle. Tres escobas, dos baños y el quinto piso. Al teléfono 310-375-0249.
0: Listo, con mucho gusto, mujer, para servirle.
2: ¿Qué decís, pues, mi muchacho de Jota? ¿Cómo vas, pues?
0: Cuénteme, pues, Jorge, hermano.
2: ¿Oíste, viejo? Haceme un favor.
0: Decime.
2: Me pones la canción Manos de Tijera.
0: Comparito, pero después de las 12 del mediodía, comparito, porque ahorita estamos en programación de donde usted pone su clasificado. Estamos de barrio a barrio, de 12 a 2, Jorgito. Todos los días de 12 a 2, acuérdese, para que lo tenga presente. Todos los días de 12 a 2, ese es el espacio donde los oyentes programan su música. ¿Listo? En música a domicilio. De 12 a 2, no se le olvide, compadrito Jorge, para que pida sus canciones de 12 a 2. Y a todos los oyentes también, para que lo tengan en cuenta, ese es el espacio de ustedes. Ahí pueden programar su música de 12 del mediodía a 2 de la tarde. Ahí está, Jorgito. ¡Oh, mucho gusto!
3: Candela, buenos días.
0: Paulita.
3: Para hacer un domicilio de ayer y hoy.
0: No, pero domicilio a esta hora no. Y
3: hago parte de la familia Cande.
0: A esta hora no, domicilio no, culicagados. Domicilio de 12 a 2, no se les olvide, de 12 a 2. Oyentes de la familia Candela, que dicen por acá.
4: Jotica, buenos días, un saludo especial para Candela. Jotica, yo me voy a vender una vaca que está dando la leche en polvo debido a la ola de calor. Muchas gracias.
0: Una vaca que está dando leche en polvo. Hermanos, vea qué vaca tan fina esa. Ahí está, vea, y necesita una vaca que está dando la leche en polvo, muy buena. Dice por acá, buenos días, clasificado, se necesita operaria de máquina plástica.

y fileteador en Cartago. Para más información, llamar al 304-266-2475. 304-266-2475. Ahí está, oyentes de la familia Candela, 316-470-4083. No se les olvide, los clasificados son todos los días de 12 a 2 de la tarde. ¿De qué horas? De 12 a 2 de la tarde. Perdón, los clasificados no, la música a domicilio. No se les olvide, de 12 a 2 de la tarde, de 12 a 2 de la tarde, de 12 a 2 de la tarde.

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familia Candela, 10:44 minutos. A esta hora, conectados con nuestra estación de radio 316-470-4083. Los oyentes de la familia Candela aquí están disfrutando de la música, del sabor, de la alegría. Por aquí me perdón, me dio tos. Por aquí me piden el teléfono de que necesita constructor. Pero creo que eso lo pasó en mensaje de voz y es muy difícil. Es muy difícil cuando lo pasan en mensaje de voz, pues saber quién lo mandó. Oyentes de la familia Candela, si la persona que necesita constructor, para que trabaje en construcción, perdón, está escuchando, que me levante la mano para yo pasarlo, porque es que mucha gente le dice, ay, DJ, usted no me colabora con el número. Lo que pasa es que como son tantos números, es como... como a mediodía de 12 a 2, mucha gente, usted no me colocó la canción, que mire, son muchos oyentes de la familia Candela. Nosotros en música a domicilio, así poquito, como poquito, podemos recibir unos 10,000 oyentes de la familia Candela. Imagine, pues hay 10,000, usted se vuelve loco. Donde usted tenga ese WhatsApp en la mano, usted se vuelve loco. Usted coge el teléfono y lo manda y lo tira contra el piso y dice, no, güey, pucha, ya no más, ya no aguanto más. No, así es, son miles de oyentes que se comunican. Entonces la gente, usted no me leyó el mensaje, usted, yo le caigo mal a usted, sí o no, DJ, ay, que mire, que yo no sé qué, que yo no sé qué. Sí, en serio, lo regañan, ¿no? La gente dice, no, pero es que la gente no comprende el trabajo tan grande que uno tiene acá. Uno, la disposición que tiene que tener para atender a todos los oyentes de la familia Candela, es con mucho cariño que uno los atiende, pero uno no puede con todos porque son demasiados, porque son miles de oyentes de la familia Candela, y eso se lo agradecemos a todos ustedes los que están en contacto de Candela 95.1. También acabó el aire y todo, ¿verdad? Bueno, la persona que necesita construcción, trabajador de construcción, me levanta la mano para yo pasar su anuncio y pues lógicamente que los oyentes lo perciban, lo escuchen y lo analicen y también lo escriban y lo copien y lo tengan allí. Buenos días, familia Candela, para que me hagan el favor de un aviso, que se ofrece pareja para fincas cercana a Obando, ¿sí? Por las afueras se ofrece señora para trabajar en la finca de ¿qué? De ayudante, yo creo que es de ayudante de cocina, sí. Se puede comunicar al 318-880. Uy, qué mano de 8, jole. Yo nunca había visto tanto 8 juntos. A ver, ¿cuántos son 8? 1, 8, 2, 3, 4. Uy, qué mano de 8. 318-888-88-228. Oiga, qué número para tener 8. 318-888-88-228. Ahí está. Oyentes de la familia Candela. Sigue la música, siguen los éxitos. Oiga. Como amigos sí, como amantes no. Ah, no, el man le dice los pon.

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0: de tanto malo se haya quedado el corazón vacío. A uno le provoca cantar todas las canciones. Así uno no canta bonito, pero uno canta, ¿sí o no? Es que uno se emociona, uno se alegra con toda esta música. Hola.
1: Familia Candela, buen día.
0: Diver.
1: Candela, vendo Diver. Casa en Zaragoza. Informes al 322-602-3611 o al 320-695-2826. La casa tiene 6 habitaciones, 4 baños, 2 cocinas y un lote. Casa segundo piso. Gracias, familia Candela.
2: Muchas gracias por el informe, que ya llamaron para lo del apartamento. Muchas gracias, ya lo alquilaron, gracias.
0: Ah, no, eso es con mucho gusto, ya tú sabes cómo es. Aquí estamos, es para servir a todos los oyentes de la 95.1 Eje Cafetero. No, eso no hay ningún problema, ningún inconveniente. Para eso estamos nosotros, María. Hola, ¿qué más?
3: PJ, buenos días.
0: Elías.
3: Se vende o se permuta lote campestre cerca de Alcalá, con todos sus acueductos, agua y energía.
0: Qué bien.
3: Informes al 317-401-2084.
0: Listo, dice por acá, se vende silla eléctrica en perfecto estado, con muy poco uso, soporta 150 kilos, algo así, ¿cierto? Batería 25, bueno, ustedes ya le preguntan a él, pero dice todo, mire, dice todo, todo, menos el número telefónico. Leide, le faltó el número telefónico, compadrito, ¿dónde se comunican, compadrito? No me mandó el número telefónico, Leide, ¿qué pasó, Leide? Bueno. Más oyentes de la familia Candela por aquí, dice así.
4: Ay, buenos días, hágame un grande favor, es que ahora llamó un señor que quería conseguir amistades, por favor,
5: que le mande
4: el para que me mande el número o para que o para que me llame. Yo voy a dar el número, es 311-3294-102, Marlene.
0: Marlene, oiga.
4: Para pues meterlo al WhatsApp, o que él lo meta al WhatsApp para hablar. Muchas gracias, muy amables.
0: Muy listo, que lo van a incluir al WhatsApp, hermano. Ahí está, de una. Eso es de 1, 2, 3, a la 1, a la 3, a la 3. Yo no me acuerdo cuál es el señor, pero yo sí me acuerdo que alguien, es que no me acuerdo de dónde. Me parece que era La Unión, que él estaba consiguiendo amigas, creo que sí. Ahí está, oyentes de la familia Candela. Para eso estamos, para.

nos transportamos a momentos inmemorables, momentos que hacen parte de nuestro pasado, de nuestra historia, y que también nos motivan con su alegría y con esas letras inolvidables. El Grupo Niche en Candela 95.1, para los que están viviendo un sueño. Grupo Niche, uy, qué canción. ¿Quién se baila conmigo esta canción? ¿Quién se la baila?

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1: Ese tema también está con... de banda, ¿sí o no? Con Calibre 50, chiquitita, muy bueno, suena también. Vamos a ver por acá, dice así, parece el original, ¿no?
2: Hola, DJ, muy buenos días, habla Diego desde Cartago.
1: Diego, mijo.
2: DJ, es tan amable y me puede dar el número de la señora que vende la nevera en 300,000 pesos. Muchas gracias, yo también escucho Candela.
1: Diego, bueno, oyentes de la familia Candela, no les aseguro nada porque como son tantos oyentes, entonces... me es muy difícil encontrarlos. O sea, yo tengo toda la disponibilidad, tengo el amor grande por ayudarlos, por apoyarlos, pero pues en ocasiones se me sale completamente de las manos porque pues son muchos oyentes de nuestra estación de radio. ¿Listo? Para que lo tengan en cuenta. Yo voy a verificar. Si lo encuentro, con mucho gusto lo doy al aire. ¿Listo? Si lo encuentro. Si no, me disculpa esta hermanito. Oyentes de la familia Candela, seguimos de más música, de más canciones, de más éxitos, acompañando a toda la familia Candela más bonita. Dice por acá, 316-470-4083. A ver quién.

0: está por acá. ¿Quiénes están por acá? Ese que no entiendo qué.
1: Hola, buenos días, Candela. Era para ver si me ayudabas ahí para conseguir amiguitas. Mi nombre es Miguel Ángel. Mi número es 333-6078-241. De aquí de la Unión Valle. Muchas gracias.
0: Vea, ahí estaba la señora que estaba, que quería buscar amigos. Ahí está, vea, ahí tiene un amigo nuevo. Informes a la persona que tiene en poder. ¿Qué? La moto KNK86F, que se comunica el número 311-770-7120 para hacer el traspaso a su nombre. Yo también hago parte de la familia Candela, 316-470-4083. Sino que me las canten y yo por aquí estoy completamente disponible, atento, presente. Aquí estamos, los oyentes de la familia Candela. Solo éxitos. Candela, para hacer una denuncia pública. Bueno, las denuncias, todo lo que tiene que ver con denuncias, todo lo que tiene que ver con esto, mañana, todos los días de 6 a 9 de la mañana, para que no se les olvide. Vale, Angelita, Ángela, de mañana bien pueda, con mucho gusto.

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0: Everybody, va. Bueno, oyentes de la familia Candela, les tenemos información muy importante a todos ustedes que están en contacto de la 95.1. Ya tenemos las 12:04, a las 12:04. Estamos con todos los oyentes de la familia Candela y les tenemos una información importante. Hoy, 16 de septiembre, estaremos en nuestra rendición de cuentas ambiental en los barrios Zaragoza, Parque Principal, a partir de las 6:30 p.m. Los esperamos. Rendición de cuentas que informa en Cartago, para que estén muy atentos, oyentes de la 95.1. Bueno, arrancamos. Recuerden que hoy es música a domicilio, pero doble, ¿no? Hoy una salsa y una balada. Una salsa y una balada, oyentes de la familia Candela. Así que los que quieran programar salsa y balada de los 60, 70, lo pueden hacer a través del 316-470. Cuando nunca ha programado música en Candela, hoy lo va a hacer.
1: Buenas tardes, de Jota, el que nos pone la nota.
0: Ya tú sabes cómo es.
1: Para domicilio quiero. No creo en ti, de Gali Galeano.
0: No creo.
1: Y Londres, de Nelson y sus estrellas. Muchas gracias. Ya hago parte de la familia Candela. Solo éxitos.
0: Y en la forma de tu pelo. No creo. 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Vamos a invitarle a los oyentes que nunca también han programado música en Candela a través del 316-470-4083. Eso sí, en mensaje de voz, ¿no? Mero mensajito de voz. Una salsa y una plancha. Una plancha y una salsa. Así de sencillo. Vamos a ver qué piden por acá. Dice:
2: buenas tardes, familia Candela. Hola. Hoy miércoles debe sonar Manos de Tijera y Fresa Salvaje. Reportando sintonía de la Virginia. Un saludito a toda la familia Candela.
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1: Muy buenas tardes, familia Candela, en sintonía desde el barrio Camerón, para pedir un domicilio. Me gustas de Joan Sebastián y Flor Pálida. Gracias, yo también hago parte de la familia Candela.
2: Ahí están las canciones que programan los oyentes a través del 316-470-4083. Dos canciones, salsa y plancha en Candela.

0: Salsa y plancha. Dos canciones, dos éxitos en la 95.1. Vamos a ver quién tenemos por acá, hola.
1: Para ver si me hacen por ahí, me complace con un disco de planchar.
0: Sí, ¿cuál?
1: Sí, o me quieres o me deja de Marisela.
0: ¿Qué?
1: Sí, o me quieres o me deja de Marisela.
0: Le entiendo, Marisela, no le entiendo bien, no sé.
1: Sí, o me quieres o me deja de Marisela.
0: ¿Me puedes mandar el audio nuevamente, mujer? La verdad no te entiendo. Entiendo que Marisela, pero dice, amanezca Marisela. No le entiendo, no le entiendo bien. Otro oyente de la familia Candela, a ver, 316-470-4083, dice así.
2: Buenas tardes, ocupando sintonía desde la Victoria Valle, para dos cancioncitas.
0: Vale.
2: En el radio está sonando tu canción de Leo Dance,
0: la canción.
2: Y una salsa, en cualquiera, vale. Ah, gotas de lluvia, muchísimas gracias, yo también hago parte de la familia Candela.
0: Listo, con mucho gusto, vamos a ver si la señora me está enviando el audio otra vez. Otra vez me está viendo el audio, mi señora.
1: Me hace favor y me complace con el disco de O me quieres o me dejas de Marisela.
0: Ah, eso es otra cosa.
1: Y la salsa es Pequeñas Cosas.
0: Ah, eso sí, Pequeñas Cosas. Pequeñas cosas que vivimos tú y yo. Aquellas cosas. Cosas, listo, Pequeñas Cosas. A ver, dice por acá los oyentes de la familia Candela, Pequeñas Cosas, y me quiere o me dejas. Vamos a ver por acá. Por acá me dejaron un saludito, pero no lo veo. Vamos a ver si por acá me lo dejaron. Espero que me dejaron un saludito por acá para pasarlo en la 95.1 316-470-4083. Pero yo coloco acá a Darío, que es que me mandó algo. Darío me mandó algo, Darío, no lo veo. No, a mí no me mandó. Ah, sí, por acá. Dice, por favor, saludar a John Jair Rendón en plena sintonía de Techo Mex. Saludo para él que está en contacto. Gracias, don John, por hacer parte de la familia Candela, por acompañarnos en este mediodía mientras que está almorzando, está degustando un delicioso almuercito y escuchando Candela 95.1. Arrancamos nuevamente con nuestra programación, Pequeñas Cosas, muchos éxitos, buenas canciones en Candela, música a domicilio.

0: Oiga, como suena suave bonito, ¿sí o no? Hay salsa y plancha en Candela.
1: Candela Estéreo, mi domicilio para hoy es Mi Pequeño Talismán de Ana Gabriel y Invierno en Primavera de Guayacán Orquesta. Yo también bien, hago bien. Parte de la familia Candela.
0: Invierno en Primavera. En Primavera, listo, Guayacán Orquesta. Saludo a esta hora para Doña Amparo, Aide Felipo, siempre en contacto de Candela. Siempre Doña Amparo en contacto de Candela y Felipos, también disfrutando de la buena música de nuestra estación de radio. Doña Amparo, muchísimas gracias por escucharnos, ¿oyó? Dios le pague por hacer parte de esta familia tan bonita, tan grande. Bueno, vamos con más oyentes de nuestra estación, vamos con más oyentes de la radio de Solo Éxitos, salsa y plancha, no se les olvide, salsa y plancha, una planchita y una salsa y una plancha, salsa y plancha.
2: Candela para pedir dos domicilios, salsa y plancha, Lady Lady de Roberto Carlos, Fabricando Fantasías. Gracias, buena tarde, Gloria Dávila.
0: Roberto Carlos. Lady Laura. Lady, yo creo que es Lady Laura, ¿cierto? Lady Laura, listo. Lady Laura y Fabricando Fantasías. Así es que es la cosa, ¿sí o qué? Así de sencillo. Y Fabricando Fantasías, por acá. Fabricando Fantasías. Vive en un mundo de mentiras. Fabricando fantasías para no llorar. Bueno, oyentes de la familia Candela, me voy a una pausa y ya regreso con estas y más canciones en Candela.
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0: Lady Laura, abrázame fuerte.
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0: Bueno, les recuerdo a todos los oyentes de la familia Candela que son miles de mensajes, son muchos, muchos mensajes, porque hay gente que se enoja, vea, no me ha puesto la canción, es que no me la va a poner. Oyentes de la familia Candela, son miles de mensajes, miles, miles. Este no es el celular que uno tiene normalmente, que tiene por ahí unos 20, así que le llegan de no. Aquí llegan y no paran, no paran, no paran. O sea, constantemente están llegando mensajes y mensajes y mensajes. Y la gente, no, que mire, que Jota, que no me va a colocar la canción, que mire, que usted no me coloca la canción a mí. No es porque uno no quiera, oyentes de la familia Candela, es que uno va en orden, ¿sí o no? Yo voy en orden porque eso es como la filita del banco, que uno va en orden porque yo no puedo meterme ahí porque después quedaría ilógico que yo me brinque un oyente cuando van en orden, ¿sí o no? Entonces, para que lo tengan en cuenta, oyentes de la familia Candela, se les quiere mucho. Bueno, por aquí llega un oyente y nos vamos en filita, aquí viene otro.
2: Buenas tardes, familia Candela, les habla Raulete, hoy para pedir un domicilio. Ay, Pepe Grillo también está por acá. Hoy para pedir amor de verano. Mi primer amor.
0: Amor de verano.
2: Y no hay cama para tanta gente. Salsita de la vieja guardia. Hoy con un calor espectacular aquí en Cartago. Soy de la espectacular, de la inolvidable familia Candela. Raulete lo tiene todo.
0: Don Raulete, programa canciones.
3: Buenas tardes, familia Candela.
0: Adriana.
3: Dos temitas, trampolín y el secreto de amor de Joan Sebastián. Yo hago parte de la familia Candela.
0: Bueno, ahí sí, doña Adriana, pues entonces me espera porque me acaban de pedir una de Gran Combo de Puerto Rico, entonces la tengo para ahorita, ¿listo? Porque no puedo pegar canciones así como tan cerquita. Me regañan y me dicen, Jota, ¿usted por qué está pegando canciones del Gran Combo de Puerto Rico? Que mire que, ay, acabaron de pedir una, entonces usted tiene que ponerse. Me regañan.
4: Buenas tardes, familia Candela, para solicitar El Gato que está triste y azul de Roberto Carlos. Y Yo quisiera de Oscar de León. Yo también hago parte de la familia Candela.
0: El gato que está triste y azul.

0: Bueno, seguimos a esta hora con nuestros oyentes de la familia Candela, que a esta hora están disfrutando de buena música, de muy excelentes éxitos. Vamos a ver qué dicen.
1: Buenas tardes, Candela. Buenas tardes, DJ. Mi homicidio para hoy es Mis Años con Ella. Y de salsa, El Son del Papelón. Yo también hago parte de la familia Candela.
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0: El Son del Papelón. El papelón, papelón, papelón. Papelón, ¿sí o no? Ese es mucho tema. Dígalo pues, dígalo pues.

0: hola, hola a todos los oyentes que llegan por aquí, a los nuevos, llegan muchos nuevos, gracias por llegar. Son muchos oyentes de la familia Candela, para que ustedes lo tengan en cuenta.
1: Buenas tardes, familia Candela.
0: Hola.
1: Dos temitas, dime. Trampolín y el secreto de amor de Joan Sebastián.
0: Se le tiene.
1: Luego parte de la familia Candela. Gracias.

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Candela, feliz miércoles. Miércoles para todos, mi familia Candela. Llegamos al ombliguito de semana. Un nuevo día para agradecerle a Dios por la vida, por la salud, por la oportunidad de seguir compartiendo juntos. ¡Oh!

Hoy tenemos un miércoles salsero y romántico, cargado de todos los éxitos en Candela 95.1. Así donde quiera que estén, en el carro, en la casa, en el trabajo. Obviamente quiero saber quién está conectado, quién se disfruta de esta programación de solo éxitos. Programación que ustedes solo esperan a que sea miércoles para decir, uy no, yo amo la plancha, yo amo la salsa y la plancha como suenan juntos. Y vamos a disfrutar de este miércoles de salsa y plancha, reportando sintonía, diciéndome desde dónde nos escuchan, porque ya arrancamos en esta tarde con toda la energía de Candela. Así que la invitación es para que se queden conectados con nosotros, que este miércoles viene con mucha salsa, mucha plancha, esas canciones que siempre nos hacen cantar, disfrutar. Y a partir de este momento, ustedes saben quién los acompaña, Silvana Cano, entregándoles muchos éxitos de salsa y plancha. Por ejemplo, aquí está Eleno, la chica de la boutique.

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0: Sexy Dolls.
1: 2:27, llega Rey Ruiz con esa canción, Vuelve Conmigo. Cuando uno le dice, mira, vuelve, que es que estoy perdido porque tú no estás.

0: 2:43 minutos, familia Candela, en este miércoles de salsa y plancha, donde ustedes se disfrutan esta programación de Solo Éxitos. Me voy con el reporte de sintonía, vamos a ver qué dice la familia Candela, dónde están, dónde se encuentran, con quién andan.
1: Muchas gracias. Silvana, buenas tardes, reportando sintonía, rumbo al Alcalá, huyó Alcalá, con mi amigo el Gruñón, en buena sintonía.
0: Gracias, Mauricio, por el reporte de sintonía. Ustedes van rumbo a Alcalá. Alcalá, Ulloa, la gente bonita de Alcalá, de Ulloa, que hace poquito estuvimos por allá. Estuvo DJ, estuvo Diego Armando Tazamá. Estuvimos por allá llevando unas ayudas. El videíto se los vamos a estar subiendo, si Dios quiere, esta semana, para que ustedes estén en contacto donde fue que estuvimos en Alcalá. Vamos a ver quién anda por aquí. También está conectado con nosotros Wilfer Acevedo. Ya te agregué, mi amor, ya te agregué. Por aquí saludito bien especial para Andrés del Parqueadero de la 10, reportando sintonía, que dice que va a saludar a Piña y a Piraña. Que Dios la bendiga siempre a usted, Silvanita. Gracias, mi amor, por hacer parte de la familia Candela, por el reporte de sintonía, por estar ahí juiciositos. Vamos a ver quién anda por aquí. Buenas, buenas.
2: Muy buenas tardes, Candela. Sería tan amable, me podría regalar el numerito de donde necesitan ayudantes para construcción. Por favor, muchas gracias.
0: Ay, mi amor, eso mínimo fue un clasificado esta mañana con DJ, pero la verdad me queda difícil saber cuál fue ese clasificado porque son muchos los mensajes que llegan diariamente, que llegan por hora, por minutos. Entonces me queda un poquito difícil. Por acá también, saludito bien especial, no tiene nombre, voy a escribirle para ver si lo agrego por ahí derecho. Ustedes saben que tenemos la mejor programación de Solo Éxitos a través de Candela 95.1 en este miércoles de

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éxitos, familia Candela, 3-9 minutos. A esta hora, saludito bien especial para los que se conectan con nosotros. También bien especial para Esperanza desde el barrio Emaús, en sintonía. Ella me envía ahí, Cari.

0: Estas stickers. Igualmente, saludito bien especial para Leonardo Fabio. Un amarillito que hace parte de la familia Candela.
1: ¡Taxi!
0: Esteban García García desde la ciudad de Pereira. Y todos los que se van conectando y van reportando sintonía, van poniendo manito arriba. Los que me van diciendo, Silvana, voy viajando en este momento y la estoy escuchando a través de www.candelastereo.com, porque yo también hago parte de la familia Candela. Candela Eje Cafetero. Ustedes ya nos siguen a través de nuestra red social Instagram, si todavía no lo ha hecho. Invitadísimos para que coja su celular, nos busque como @candelaestereo. Candela Estéreo Eje Cafetero. Y nos de seguir, le de me gusta a las publicaciones que tenemos. Tenemos chistecitos, videos bailando, tenemos foticos. Así que si usted todavía no nos ha seguido, la invitación es para que vaya y lo haga. @candelaestereo Eje Cafetero. En un ratico estaremos subiéndoles también una parodia de DJ. Vamos a subir un video de humor con Silvana y DJ. Y si de pronto usted todavía no está agregado en el WhatsApp Candela, 316-470-4083, me envía su nombre completo, desde donde nos escucha, y así de fácil inicias a ser parte de la familia Candela. 3:11 minutos, por ahora avanzamos, llega Señora de Madrugada, en este miércoles de salsa y plancha.
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0: familia Candela. A esta hora escuchamos a Rocío Dúrcal, Amor Eterno, una bonita canción. En este miércoles, miércoles de salsa y plancha. Para esa persona especial, para ese amor que ya no está, pero sigue siendo eterno en el corazón. En este miércoles de salsa y plancha usted se escucha las mejores canciones, los mejores éxitos y, ¿por qué no?, les tengo noticias, les tengo presentación y en este momento me acompañan unos chiquillos que les voy a presentar porque seguimos compartiendo historias que nos llenan el corazón y, por supuesto, aquí en Candela 95.1 tenemos un grupo de jóvenes, de niños que hoy quiero presentarles. Dame, ¿cuál es tu nombre? Sí, ahí.
1: María de los Ángeles.
0: María de los Ángeles. ¿Cuántos añitos tienes?
1: 7.
0: Hoy nos acompañan más o menos unos 12 niños. Unos 12 niños nos acompañan en la cabina de Candela 95.1 y yo se los quiero presentar. Por aquí está María de los Ángeles, está Emily. Bien, pueda salude a la familia Candela. Dígales, hola, ¿qué tal? Le da penita. ¿Cuál es su nombre?
2: Buenas tardes.
0: ¿Cuál es su nombre?
2: Dylan.

0: Hola, buenas tardes, mi nombre es Jesús.
1: Jesús, contémosle un poquito a la familia Candela, ustedes, ¿cuál es la misión de ustedes como grupo Fundación Ángeles de Dios?
0: Bueno, acabamos de cumplir 13 años ahorita el 13 de este mes. Nos dedicamos pues en la formación de valores para los niños, jóvenes y familias. Y la misión para con los enfermos. Visitamos enfermos de cáncer, personas que están postradas en cama, los abuelitos de ancianato y que son abandonados.
1: ¿Ustedes se reúnen en dónde se reúnen?
0: Pues ahorita como tal no tenemos una sede. Entonces ¿listo? Nos reunimos en mi casa o en la caseta comunal y así de ahí nos desplazamos para las misiones donde vayamos a ir.
1: ¿Cómo nació esta iniciativa, este grupo, de este poco de chicos, niños que hacen parte de esta fundación?
0: Yo trabajé un tiempo en una fundación y cuando salí allí por una enfermedad de mi mamá, yo le pedí mucho al Señor que me devolviera al trabajo. Y nada, y un día pues llorando, me encontré a dos niños que habían volado de la fundación donde yo estaba. Y resulta que la tía me dijo, llévelos, y los llevé a la iglesia. Ellos invitaron al primo, el primo a la prima, a la hermana, y ahí nació Ángeles de Dios.
1: ¡Qué chévere! Ustedes danzan, por lo que veo, danzan. ¿Dónde lo hacen? ¿Cómo lo hacen? Contémosle un poquito a la familia Candela cómo funciona esta fundación.
0: En la iglesia hay algo que se llama la renovación católica carismática. Es una renovación, pues, como lo dice, de la iglesia. Entonces ya se maneja la alabanza, la adoración. Y nosotros pues tenemos una formación. Yo me formé en la renovación. Y de ahí se forman los muchachos y tenemos encuentros. Servimos en varias parroquias.
1: Ay, súper. De pronto, no sé, darles un contacto a la familia Candela, pues para invitarlos, para que conozcan, para que apoyen esta hermosa labor, porque obviamente usted sabe que esto es un apoyo entre niños, estamos ayudando a construir nuevas historias y ellos tienen un futuro pues mucho más amplio y más grande. Entonces dar como un contacto donde ellos puedan apoyar. A veces ustedes necesitan también transporte, necesitan que el refrigerio para los niños y todo este tipo de cosas. Sería chévere para que ellos, los que quieran conocer de la Fundación Ángeles de Dios, que es una fundación sin ánimo de lucro, pues puedan ir a apoyarlos.
0: Sí, el contacto es 320-269-0184. Nosotros para, digamos, sostenernos hacemos venticas. Yo trabajo independiente, hacemos bazares, entonces hay veces hay gente que dona ropita, cosas de segunda.
1: En buen estado.
0: En buen estado, entonces hacemos bazares. Y lo que usted dice, lo de los transportes y refrigerios, a veces, como salimos mucho y visitamos muchas personas que a veces nos llaman para hacer una oración y todo, necesitamos el transporte. Entonces ese mismo WhatsApp es el NECI, si de pronto alguien quiere colaborar, ahí estamos. Y es una misión ya de 13 años, ellos en diciembre siempre se les da su detalle. Gracias a Dios hasta ahorita se les ha podido dar el estren.
1: ¡Ay, súper!
0: Y en la temporada escolar a veces los útiles y cositas así, entonces es una misión amplia.
1: Son niños desde los 5 años en adelante. El niño más grande, ¿cuántos años tiene?
0: Los más grandes ahorita tienen 16.
1: 16, ¿cómo? ¿Brandon?
0: Como Brandon, como... Y no, Nico sí tiene 15, bueno, así son
1: varios. Pero es muy chévere que ustedes hagan este tipo de labor por los jóvenes, porque así pueden estar ellos como un poco distraídos en algo que verdaderamente los llene, que como lo es Dios, como lo es Jesús, y qué bonito que ustedes hagan este tipo de labor. Así que gracias por haber venido a Candela. Ahora en un ratico vamos a hacer un tipo de dinámica, un videíto para que la familia Candela de las redes sociales los conozcan. Y ya saben, familia Candela, nos pueden seguir a través de @candelaestereoejecafetero y por ahí pueden conocer un poquito más del grupo Fundación Ángeles de Dios. ¿Algo por decir?
0: Repito el número.
1: El número.
0: 320-269-0184.
1: 320-269-0184. De igual manera yo les voy a tomar una fotico, nos vamos a tomar una selfie bien chévere y les vamos a dejar todo el tipo de contacto.
0: Y hay una frase, entonces ellos responden ahí. ¿Quién como Dios?
2: Nadie como Dios.
0: Después de Dios.
2: Nadie como María.
0: Después de María.
2: Nadie como San José.
0: ¿Y para dónde vamos?
2: Para el cielo.
1: Ahí está pues familia Candela, grupo Fundación Ángeles de Dios, para que los tengan muy presentes, para que no se olviden de que los niños que también hacen parte de las diferentes fundaciones necesitan de ese apoyo de ustedes. 320-269-0184, avanzan los éxitos. 3:30 minutos, llega salsa, una salsita bien buena del

0: Sexy Dolls.
1: Por ahora avanzan los éxitos, 3:47 minutos, familia Candela, Costa Brava, se quiere bonito, en este miércoles de salsa y plancha. Ya saben pues que en la próxima hora llega el candelómetro de Candela para que voten por su artista, personaje favorito.

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0: minutos, familia Candela. Yo por aquí estaba, mejor dicho, acompañadísima con unos chicos que estuvieron en esta tarde aquí en cabina, en Candela 95.1. Unos chicos llamados Grupo Fundación Ángeles de Dios, que vinieron a acompañarme, a contarme un poquito de qué hacían ellos. Me parecieron espectacular haber acompañado, haberles brindado un espacio también. Son unos niños maravillosos que espero que puedan volver en algún momento por aquí en cabina Candela 95.1. A partir de este momento llegamos a las 4:11 minutos. Iniciando el candelómetro. Hoy nos vamos con una combinación deliciosa. Combinación que solo suena los miércoles. Miércoles de salsa y plancha, dos estilos para cantar, recordar y por supuesto para votar, familia Candela. Vamos a defender el artista, género musical que más nos gusta.
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0: Y es que en una esquina tenemos la salsa con Paquito Guzmán, puertorriqueño, sí señores, puertorriqueño, considerado uno de los más grandes exponentes de la salsa romántica. Y es que su voz quedó marcada en clásicos como Necesito, como Esa Mujer. Para los amantes de la salsa romántica, los invito para que voten por Paquito Guzmán.
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0: 25 rosas, hombre.

Es que como representante a la salsa romántica, tenemos a Paquito Guzmán, pero por otro lado, mi familia Candela, tenemos a La Plancha. Tenemos a una agrupación mexicana liderada por Marco Antonio Solís, conocidos por sus canciones de amor y desamor. Aquí está Tu Cárcel.

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1: Así que ya saben, familia Candela, ustedes tienen esa decisión. ¿Quién ganará el candelómetro? ¿Paquito Guzmán con la salsa romántica? ¿O los Bukis con toda la plancha? Vamos a arrancar con este candelómetro de Candela. Noticas de voz a través del WhatsApp 316-470-4083. ¿Ustedes a quién van a defender hoy? ¿A la salsa o a la plancha? ¿Cuál de los dos? ¿Géneros musicales favoritos? Vamos a ver qué dice Alexis. Buenas tardes, mi amor. ¿Por quién vota hoy?
2: Candela Estéreo, muy buenas tardes. Mi voto es por Marco Antonio Solís.
1: Por los Bukis, listo, mi vida.
3: Muy buenas tardes, Silvana.
1: Buenas tardes.
3: Para votar por los Bukis. Aquí en Veo 5 también hacemos parte de la familia Candela. Que Dios la bendiga.
1: Listo, mi amor. ¿Usted trabaja en dónde? En Veo 5, Alberto Veo 5, listo. Saludito bien especial para todos los que laboran allá, que están escuchando Candela a esta hora y que votan por el candelómetro. Vamos con los Bukis, representando la plancha, y Paquito Guzmán representando la salsa.
4: Candela Estéreo, buena tarde. Silvana, ¿cómo estás? Mi voto es por los Bukis, muchas gracias.
1: Listo, mi amor. Ahí está su voto. Vamos a ver quién más está por aquí. Sandrita.
5: Hola, familia Candela, mi nombre es Sandra. Todo es por los Bukis. Saludito para tu banda.
1: Igualmente para ti, mi amor. Saludito bien especial. Otra Sandrita, otra tocaya de ella, innovando.
6: Hola, Silvana, muy buenas tardes.
1: Buenas tardes.
6: Mi voto es por Antonio Solís.
1: Los Bukis llevan en la delantera. Vamos a ver, John Jairo, por quién va a votar el día de hoy.
7: Silvana, buena tarde. No, pues sin medida alguna, la salsa, Paquito Guzmán. Que tenga buena tarde.
1: Igualmente, corazón, yo sabía.
8: Buenas tardes, me voy por la plancha con los Bukis.
1: Por la plancha, listo. Con los Bukis, Marian Elsi, ¿por quién votas hoy?
9: Silvana, buenas tardes, espero que estés bien bendecida.
1: Muchas gracias, mi amor.
9: Mi voto es por la plancha. Yo hago parte de la familia Candela.
10: Hola, muy buenas tardes. Hola, señorita, ¿qué tal tu día? ¿Cómo estás?
1: Hola, mi Adri.
10: Hablas con Adri. Yo hoy me voy con los Bukis. Me encanta. Siento que me encanta. Candela, la mejor. Feliz tarde para ti.
1: Listo, mi amor, muchas gracias. Igualmente, feliz tarde para ti. Juliana, ¿por quién vota hoy?
11: Buenas tardes, familia Candela. Mi voto es por los Bukis.
1: ¿Dónde está la gente salsera que dice que ama la salsa, que la salsa romántica, salsa de baldosa?
12: Buenas tardes, Silvana. Hoy el candelómetro es por Antonio Solís, el mejor por la plancha. Candela, solo éxito, la mejor.
13: Silvana, para participar con los Bukis.
1: Esta gente sí que es enamoradiza. Yo solo esperan a que llegue miércoles para darle una pela a la salsa, Ave María.
14: Candela, buenas tardes. Primeramente, Dios los bendiga.
1: Amén.
14: Mi voto es por los Bukis. Dios los bendiga.
1: Por los Bukis. Doiran.
15: Buenas tardes. Mi voto es por los Bukis.
1: Pobre Paquito. No le va a alcanzar.
16: Buenas tardes, nos vamos hoy por la plancha. Muchas gracias y muchas bendiciones, mujer.
1: Igualmente, mi amor, Dios lo bendiga. Usted ya hace parte de la familia Candela. Wilfer, yo ya lo agregué, listo. Muchas
17: gracias. Hola, Silvanita, muy buenas tardes.
1: Hola, mi querida.
17: Mi voto es por los Bukis, muchas gracias.
1: 4:19 minutos, familia Candela. Sigan ustedes ahí votando a través de nuestro WhatsApp 316-470-4083. Vamos a defender la salsa o vamos a defender la plancha en este miércoles de salsa y plancha en el candelómetro de Candela.

0: 8, familia Candela, avanzamos en el candelómetro. Vamos a ver ustedes por quién van a votar en esta tarde. Si por la salsa o por la plancha. ¿Quién van a defender? ¿Con quién se identifican? ¿Con quién se van a identificar en esta tarde de salsa y plancha? ¿Cuál es su artista favorito? Si van por Paquito Guzmán con la salsa o si van por los Bukis con la plancha. 316-470-4083, noticas de voz.
1: Hola Candela, buenas tardes, mi voto es por los Bukis.
0: Los Bukis, listo. Oye, ¿dónde están los salseros, pues?
2: Buenas tardes, familia Candela. Mi nombre es Carmen, desde acá, desde Zarzal Valle. Mi voto es para Paquito Guzmán. La salsa es todo.
0: La salsa forever, diga, la salsa forever, Carmen. Carmencita, la salsa.
3: Buenas tardes, familia Candela. Silvana para votar por Marco Antonio Solís y los Bukis. Y si gana, póngame la cancioncita ahí. Vete, aléjate de mí. Gracias, que tengan una feliz tarde.
0: Uy, vete, aléjate de mí. ¿Esta? ¿Será que ganan los Bukis o no?
4: Buenas tardes, familia Candela. Yo voto por los Bukis. Yo hago parte de la familia Candela.
0: Isabel, ¿por quién vas a votar hoy? A ver.
5: Buenas tardes, Silvana. Yo hago parte de la familia Candela. Voto por los Bukis y muchas gracias. Que tenga una feliz tarde.
0: Gracias, mi amor. Raulete lo tiene todo. ¿Por quién vota hoy?
6: Buenas tardes, familia Candela. Les habla Raulete. Mi voto hoy es por los Bukis. Espectacular. Soy de la familia Candela. Raulete lo tiene todo.
0: Nixon, mi amor, última notica de voz y en la próxima sacamos las últimas noticas a ver quién es el ganador. ¿Listo?
7: Buenas tardes, Silvanita. Mamazota hermosa.
0: Mi vida.
7: Mi voto es por los Bukis. Yo hago parte de la familia Candela.
0: Agudelo, Lili.

0: de Familia Candela, mi voto es por la salsa.
1: Por la salsa.
2: Silvana, muy buena tarde. Mi nombre es Germán. Mi voto es por Paquito Guzmán. Muchas gracias. Yo también soy parte de la familia Candela.
1: Avanzan los éxitos. Sigan ustedes ahí votando a través del WhatsApp 316-470-4083. ¿A quién van a defender en esta tarde? ¿A Paquito Guzmán con la salsa o a los Bukis con la plancha en este miércoles de salsa y plancha? Esto es el Candelómetro de Candela.

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0: las 4:40 minutos, familia Candela, ustedes van a decidir en esta última salida a ver quién es el ganador, si la salsa con Paquito Guzmán o la plancha con los Bukis. Hello, buenas, buenas, Amanda.
1: La familia Candela, muy buena tarde. Mi voto es por los Bukis. Yo también hago parte de la familia Candela.
0: Nancy también.
2: Hola, Silvana, muy buenas tardes.
0: Hola, corazón.
2: Silvanita, mi voto es por los Bukis. Muchísimas gracias.
3: Buenas tardes, Silvana.
0: Yolandita.
3: Dios me la bendiga, mi voto por los Bukis.
0: Listo.
4: Buenas tardes, Candela. Silvanita, mi voto es por Paquito Guzmán. La salsita. Una feliz tarde, muchas gracias.
0: La salsita, yo creo que...

0: Salsita, no le alcanzaron los votos en esta tarde.
1: Familia Candela, reportando full sintonía desde el kiosco de los Mascachochas. Para votar, Valentina quiere votar.
2: Mi voto hoy es por los Bukis.
1: Por los Bukis. Nosotros también hacemos parte de la familia Candela.
3: Buenas tardes. Mi voto es por los Bukis.
0: Por los Bukis, listo. Inés.
4: Buenas tardes, familia.

0: todos los géneros. Nos...
1: 4:42, listo. Ahí está su botico, Rosita, ¿por quién?
2: Buenas tardes, Silvanita. Mi voto va para Paquita Guzmán, la salsita. Soy parte de la familia Candela, solo éxitos. Y aquí.
3: Hola, buenas tardes. Mi voto va por La Plancha y yo hago parte de la familia Candela.
1: Yo creo que ya tenemos un ganador. Ustedes ya saben quién es. La votación estuvo buenísima, pero ustedes decidieron y dieron el veredicto final. Quien se llevó este candelómetro del 16 de septiembre, desde las 4 de la tarde, los ganadores fueron los Bukis. Se impulsa La Plancha. El sentimiento de esos clásicos que nunca pasan de moda. Felicidades a todos los que participaron, los que votaron por los Bukis. Ahora sí, que siga la música en Candela, Candela, Candela. Solo éxitos.

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4: 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Son las 4:57 minutos.
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0: 15 minutos, familia Candela, iniciando una nueva hora de Solo Éxitos. En este momento iniciamos Sintonía de Locura. Y aprovecho para contarles que tenemos invitado especial en esta tarde, que vamos a hablar acerca de diferentes temas. Uno de tantos es el tema del día que les tenemos preparado de Jota y Silvana en esta tarde de Sintonía de Locura. Tenemos chistes, tenemos humor. Tenemos información importante acerca del evento de ayudas que está preparando ND Producciones, Candela Estéreo Eje Cafetero y los diferentes artistas que se van a estar presentando ese 25 de septiembre en Anserma Nuevo, en el parque de este municipio. Sin más preámbulos, familia Candela, les presento a el que les va a poner la nota en este miércoles de Salsa y Plancha.
1: Bueno, oyentes de la familia Candela, aquí estamos con toda, siempre listos, atentos con los oyentes de la familia Candela. Como dice la compañera, tenemos humor, tenemos tema del día, tenemos invitado. Y ese invitado nos trae una información que yo sé que a ustedes les va a encantar, les va a gustar, les va a fascinar. Y no se van a querer perder esta gran actividad que hace días Candela 95.1 la está anunciando y los oyentes de la familia Candela están como a la expectativa. Pero venga, ¿qué? ¿Cómo es ese evento? ¿Quién va a ir? ¿Qué mire? ¿Qué tal cosa? ¿Qué llevo un ladrillo? ¿Qué llevo un bulto de cemento? ¿Qué mire? Pues ahorita les vamos a contar sin ningún problema, sin ningún inconveniente.
0: Así es, DJ, vámonos con el tema del día.
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0: candela. Y estamos listos, preparados, atentos. ¿Lo presentamos allá o ahorita?
1: Ahorita, prestos ahorita y dispuestos para que ustedes participen con el tema del día. Nótica de voz. 316-470-4083.
0: ¿Qué tema está bueno?
1: Tema del día. Van a conocer amigos. ¿Quieren conocer amigos?
0: Pues es la oportunidad de que ustedes, los oyentes de la familia Candela, dejen su número telefónico para conocer amigas o amigos en el eje cafetero, en el norte del valle. Ustedes saben que Candela 95.1 es una estación de radio que tiene una cobertura muy amplia y que tiene mucha sintonía en toda esa parte del eje cafetero, de todo este territorio. Y pues, además, la gente que nos escucha a nivel internacional por nuestro link. Entonces, pues, hay la oportunidad para que ustedes, oyentes de la familia Candela, ojalá en mensaje de voz, nos cuenten, mire que yo quiero conocer amigos, amigas
1: de tales edades, en la ciudad de Cartago, en la ciudad de Pereira, en el municipio de Anserma, en el municipio de Quim, bueno, donde de usted desee, que estoy en Roldanillo, que estoy en La Unión, que estoy en, mejor dicho, donde usted quiera conocer amigos, envía su nombre con su número telefónico y el por qué, y así de fácil vamos a conseguir amigos todos, porque yo también me voy a unir a esto.
0: ¿En serio?
1: Sí, voy a conseguir amigos a través de Candela 95.1.
0: ¿Qué consejo? Chicos, pilas, atentos.
1: No.
0: ¿Ya? ¿Lo doy su teléfono ya o no?
1: No.
0: No. Ahorita usted da el número de teléfono. Sí. Oiga, una pelada que tenía novio en 3 empresas de celulares.
1: ¿Cómo?
0: 3 empresas de
1: celulares. ¿Le rinde a la muchacha?
0: Es que no digo los nombres porque me cobran.
1: Sí, claro.
0: Y entonces tenía en 3 empresas de celulares muy importantes, tenía novio. Y entonces llega donde la mamá y le dice: ay, a mamá, es preocupada.
2: Más preocupada, mamacita.
0: ¿Qué le pasó a mí?
2: Imagínese que tengo 3 novios, en cada uno en una empresa diferente de celular. Y que embarazada, y no sé quién es el niño. Y le dice la mamá: ay, mija, yo no sabía que usted tenía las bandas abiertas.
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1: La música de Candela, los éxitos. Hoy mi pared está triste y vacía. Y mucha canción, ¿sí?
2: Sí, señor. Hoy tenemos un invitado bien especial. Vamos a presentarles, nada más y nada menos, que a Nelson. Él es.
1: Pero no Gómez, porque la gente ya. Imagínate, un invitado especial. Usted dice Nelson y la gente, ay, Nelson Gómez.
2: Pero si le quieren decir Nelson Gómez, dígale Nelson Gómez.
1: No, porque de pronto el derecho de autor y todo el cuento lo embala.
2: Ah, bueno, sí, entonces Nelson, ¿qué apellido es?
3: Nelson Correa.
2: Nelson Correa.
1: Acerque un poquito, Nelson, por favor, acá eso.
2: Listo. O córrale un poquito.
3: Pero yo le corro
2: eso ahí. Claro, qué falta de confianza. Les presentamos a Nelson Correa. Él es el encargado de ND Producciones. Y nos acompaña en este momento en cabina, en Candela 95.1, donde nos va a contar acerca de este evento que tienen preparado para el 25 de septiembre con un evento de ayudas en el municipio de Anserma Nuevo.
1: Un municipio que pues también salió afectado con el terremoto y que pues el acopio, la parte del acopio y también el punto de concentración donde mucha gente del eje cafetero norte del valle va a asistir. Nelson, bienvenido a Candela 95.1.
4: Bueno, muy buenas tardes para todos. Darle los agradecimientos a ustedes por darnos el espacio de venir a promocionar el evento. Quiero contarles un poco de lo que va a ser el evento el próximo viernes 25 de septiembre en el municipio de Anserma Nuevo, en donde vamos a hacer en este momento, si Dios lo permite, el concierto solidario más grande del norte del Valle del Cauca.
1: Y es que Nelson, yo la verdad no tenía muy entendido, y eso que pues lógicamente estamos tomando aquí el comercial, pero no tenía muy en claro los artistas que iban a estar presentes, y yo lo vi a usted en un video y me di cuenta de todos los artistas que se van a estar presentando en este gran evento, que me imagino que pues lógicamente ellos con deseos, con ánimo también de apoyar, pues asisten a este espectáculo.
4: El primer momento del terremoto, lo primero que hicimos fue crear un grupo de amigos, un grupo de empresarios, un grupo de artistas. Uh-huh. Sobre eso comenzamos el tema de las ayudas para varios municipios y después de las ayudas nosotros nos tomamos como la tarea de hacer la convocatoria y le cuento de Jota que no hubo ninguno que dijera que no.
1: Qué bien, todos comprometidos. Todos, me imagino que listos para esta actividad. Bueno, entonces, ¿son cuántos artistas? ¿26?
4: 26 artistas en tarima hasta el momento.
1: Hablemos así por encimita. Quedó mucho, ¿no? Pues,
2: yo les digo. Por encimita, Yel Cid, por encimita, Osmar Pérez, Nelson Gómez, Junior Posada, Luis Miguel Fuentes, Kevin Gómez, Alexis Cortés, Dueto Buritica, los de Yolombó, Brigadier, El Orejón. No, mejor dicho, muchachos, ustedes no se pueden perder este evento porque no solamente tienen unos grandes artistas, también tienen agrupaciones locales, artistas locales.
1: Yo
2: también
1: por ahí vi el de la misma gente también.
4: Rey Calderón también. Uy, nos va a acompañar.
1: Eso está espectacular.
2: Y es un concierto de solidaridad. ¿Sí? Ustedes pueden adquirir las manillas en la Casa de la Salchipapa. ¿Eso dónde queda ubicado? ¿En Anserma?
4: La Casa de la Salchipapa enseguida de Guaros.
2: Enseguida de Guaros.
1: ¿Hay que tener la manilla para entrar?
4: La idea es que para poder ingresar se pueda tener la manilla para poder que haya como especie un control a la hora del ingreso. La idea también es tratar de dejar la acotación de que nosotros estamos requiriendo para el ingreso todo lo que sean instrumentos para la recuperación del

0: municipio y de los demás municipios de los que estamos haciendo. El tema de cualquier cosa que puedan donar en pro de reconstrucción, pero también la persona que no quiera llevar ningún instrumento para eso puede hacer la donación 5,000, 10,000 en este momento, todo lo que se quieran ingresar, eso nos cuenta para poder hacer lo que mayor se pueda recoger.
1: Bueno, y en lo que tiene que ver con las ayudas para la construcción, entonces usted puede aparecer con que haya un bulto de cemento.
0: Un bulto de cemento, una caja de puntillas, cinta, una varilla.
1: Yo por ahí vi a Silvana comprando las puntillitas, tachuelitas pequeñitas, chiquitas.
0: Pero todo nos sirve para pegar, eso también. Sirve para pegar techo. Lo único que nosotros no estamos de pronto pidiéndole el favor a la gente que no se está recibiendo es la teja de barro.
2: Ya.
0: Por el tema del peso, la gran mayoría de personas ya están cambiando el techo a teja de PVC o de zinc. Entonces es lo único que no, de resto, todo lo que quieran acompañar. La idea de esto de Jota es que la gente vaya y pase un rato alegre, en familia. También tenemos que hacer esa acotación, es un evento familiar, pueden ir toda la familia si quiere, para que nos haga un rato.
1: Lo del licor me parece importante, Nelson, y por qué no lo tenemos en cuenta para los siguientes de la familia Candela.
0: El tema de lo del licor.
1: Sí.
0: El tema de lo del licor, vamos a tener 3 casetas dentro del evento. ¿Por qué? Porque es que todo lo que se haga, también el licor, en agua, en Gatorade, todo también va a ser para la donación.
1: Chévere.
0: Todo también se va a dirigir para el tema de la reconstrucción. Nosotros estamos haciendo un evento en donde ninguno va a generar un ingreso. Todas las personas, desde mi persona hasta la persona que nos va a ayudar en logística, todo lo está haciendo totalmente gratis.
2: Esto es un evento por la solidaridad del norte del Valle, que fue uno de los más afectados, ¿sí?, con los diferentes municipios. Y queremos recordarle, familia Candela, que los DJs Candela, los locutores como DJ, Silvana, Diego Armando Tazamá, vamos a estar acompañando este evento también. Eso va a ser el 25 de septiembre, más exactamente en el Parque Nuevo. Puntos autorizados para entrega, el aporte a cambio de la boleta son La Perrada de Gil, Heladería Especial de Andrés, Veterinaria de Sebastián y Carlos Vergara Ibiza. Recuerden que si de pronto usted no quiere llevar materiales de construcción, puede hacer su aporte económico desde 5,000 pesos. Si ya tiene su boleta, pues es porque ya realizó el aporte. Solo debe presentarla en el Coliseo. Si no tiene la boleta, puede acercarse al Coliseo y hacer el aporte económico voluntario para recibirla. Y el día del evento, ya quienes entregaron su aporte, solo deben de presentar pues su boleta en la entrada del Coliseo. Y así de fácil, usted puede ir a escuchar, por ejemplo, a Jill Cid. Si le gusta el reggaetoncito de la vieja guardia, ¿ya?
1: Oiga.

0: vallenateros tenemos a Osmar Pérez.
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0: Pero si usted quiere que llegue diciembre, ay, María.
2: Muchas novias.
3: Oiga.
2: 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Ey, la otra mazamorra.
0: Yo sé que ustedes van a disfrutar mucho este parche. Aparte, pues están haciendo un gran aporte. Cada aporte cuenta. Es un gesto que de verdad merecen muchos municipios el apoyo de ustedes, familia Candela. Y pues por ahí derecho van a ir a darse un rodo, se van a pasar rico, se van a divertir con los diferentes artistas, van a escuchar reggaetoncito, salnato y la música de diciembre.
3: Muy bien, Nelson, ¿qué se nos queda por ahí para tener en cuenta y para contarle a los oyentes de la familia Candela?
4: No, la idea es nuevamente hacerle la invitación a todos. Viernes 25 de septiembre, a partir de las 4 de la tarde hasta las 4 de la mañana.
3: Hijo de pucha.
4: Concierto de ProSolidaridad por el norte del valle. La idea es que todos lleguen en familia, nos apoyen, nadie se quede. Y podamos disfrutar un rato de todos estos artistas que nos están acompañando.
0: Cuando usted dice todos lleguen en familia, a mí a veces me preguntan, venga, yo tengo mi hija de 16, de 17 años, ellos no pueden ingresar, ¿o
4: es
0: si
4: un
0: pueden?
4: Evento familiar.
0: Listo.

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1: Este chiste lo he contado, pero hace mucho tiempo no lo cuento y yo creo que apenas es para este.
0: Cuente, cuente.
1: Y imaginé, Nelson, que lleva una Pereira al estadio Pereira a Shakira. ¿Te imaginas Shakira le sabe Pereira? No,
0: no,
1: es un apoteo,
0: una locura.
1: Eso la gente de una semana antes ya estaba haciendo cambucha allá. Eso era impresionante, hermano, el gentío. Eso, llegó el día del evento, hermano, eso, las filas eran increíbles, hermano. Eso era un apoteósico. Y entonces llegó, entró la gente y comenzaron a presentar teloneros. Señoras y señores, vamos a presentarles a todos ustedes a Juanes. Y la gente, no, no queremos a Juanes, queremos a Shakira. Pero bueno, de todas maneras, presentó a Juanes. Señoras y señores, vamos a presentar a Daddy Yankee y yo, el Cangri. No, no queremos al Cangri, queremos a Shakira. Ellos presentaron nada más a las 2 de la mañana. Y nada, que lleva a Shakira. Pero la gente, queremos ver a Shakira. Y la gente ya, hermano, se volmó tremendo alboroto. Queremos ver a Shakira, queremos ver a Shakira. Vamos a acabar con todo esto, ¿no, hermano? Cuando se paró un señor bajito ahí en la tarima.
2: Yo, buenas, ¿cómo les va? Señor, ahora sí, que vamos a acabar con todo esto. No, qué pena con ustedes, es que Shakira no va a venir. ¿Cómo que no va a venir? Sí, Shakira no va a venir. ¿Cómo así? Es que yo soy el empresario que la traigo, pero no va a venir. ¿Cómo así que no va a venir, hermano? ¿Cómo así? ¡Quememos a este desgraciado! ¡Quemémoslo!
1: Oiga, ya prendió la antorcha y todo para prender ese man. Cuando llegué, dice el man, es que mi sueño siempre ha sido ser millonario y comprarme carros de lujo, edificios y viajar por todo el mundo, y ya con este concierto lo logré. ¡Pero quemémoslo! Pero no, venga, venga, muchacho, no. Venga, ¿quién no ha tenido sueños? Todos hemos tenido sueños en la vida, hermano. Es verle la oportunidad a ese señor que cumpla su sueño, hermano. ¡No lo quememos! Entonces la gente, uy, no, ¿verdad? Sí, eso van a estar conmigo. No, dejémoslo, dejémoslo.
2: Ustedes ya no me van a quemar, no, señor. Ya no lo vamos a quemar. Ay, muchísimas gracias. Pero les puedo hacer un anuncio. Sí, hágale, hágale, señor. La próxima semana lo invito porque va a traer a Karol G.
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0: hermanito. Ay, mira que estos temas como suenan de bonitos. Y ya estamos preparando las canciones enfrentadas. Con DJ y con Silvana las tenemos preparadas. Tan, tan.
1: Bueno, arranque usted, siempre arranco yo, siempre. Ay, no, que cómo arranque usted, que no. No, arranque usted.
2: Familia Candela, yo me voy con Camilo VI, Melina. Hoy vamos a enfrentar la plancha, ¿listo?

0: gusta la musiquita de Camilo Sesto, la planchita de este señor. Y obviamente este éxito, como lo es Melina, puede la votar por mí. Vota por mí en, al 316-470-4083. Dice, yo me voy con la canción de Silvana. Pero si usted quiere, vota por DJ.
1: José Luis Perales, esto se llama Me Llamas. Oiga, este baile.

0: Ya saben, pues, si quieren votar por DJ, dicen, mi voto es por la canción de DJ, de José Luis Perales. O si quieren votar por Silvana, dicen, mi voto es por Silvana. La canción Melina de Camilo Sesto. Familia Candela, vamos a retomar el tema del día, y es que para los que de pronto quieran conseguir amigos de aquí del norte del valle, del eje cafetero, dejan su nombre completico, su número telefónico, de dónde busca amigos, y así es simple. Por ejemplo, aquí está un oyente que nos dejó su notica de voz.
1: Bueno, hágame el favor, necesito amigos.
0: Necesita amigos.
1: Hazme por la emisora porque necesito un amigo bien bueno. Estoy muy sola.
0: Que necesita un amigo bien bueno porque está muy sola.
2: Oiga, pues, ¿cómo se llama ella?
0: Vamos a ver qué nombre tiene. Marlene Martínez. Está buscando un amigo bien bueno, oiga.
1: Hazme por la emisora porque necesito un amigo bien bueno. Estoy muy sola.
0: Oiga, pues. Está muy sola, compañía, muchachos. Por acá me dicen un saludito a mi negro John, que está trabajando en Zaragoza, de parte de su mujer que lo ama mucho, de parte de Andreita, que ella también hace parte de la familia Candela. Pero Andreita, no es que yo no le haya pasado el saludo, sino que es que usted le tiene que enviar el saludo por notica de voz. Notica de voz, mami, notica de voz.
2: Claro.
0: Por aquí me dicen, servicio social, estamos buscando al señor John Byron Cardona Ángel. Él tiene 68 años y posiblemente vive en Cartago. John Byron Cardona Ángel. John Byron Cardona Ángel tiene 68 años y posiblemente vive en Cartago, alguna zona cercana. Si alguien conoce o sabe el paradero de John Byron Cardona Ángel, su hija lo está buscando. Ella se llama Juliana Andrea Cardona Velázquez. Pueden avisarle al 318-587-8068. Juliana Andrea Cardona está buscando a su papá. El señor se llama John Byron Cardona Ángel y tiene 68 años de edad. Dicen que vive posiblemente en Cartago o en alguna zona cercana. Y pueden avisarle al 318-587-8068. Por ahora avanzamos, familia Candela. Sigan ustedes votando por alguna de las dos canciones.
2: Me llamas.
0: Me llamas, de José Luis Perales.
2: Para decirte que te marches.
0: Que es la que representa DJ. O Melina, de Camilo Sesto, que es la que representa Silvana.

0: 6:21 minutos, vámonos con el humor. Los Doritos están más buenos.
1: Llega y dice... Una viejita llega del carnicero y le dice, señor, ¿usted tiene agallas? Sí, señora, yo tengo agallas. Entonces fíjeme un kilo de carne.
0: No. Ay, no.
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1: Oiga, pues, aquí estamos con las votaciones de una vez. Votaciones chéveres.
2: Empezamos con las votaciones, familia Candela. Vamos a ver qué opinan, qué dicen. ¿Quién va a ganar en esta tarde de música de salsa y plancha? ¿Cuál de los dos va a ganar? Si DJ con Me Llamas de José Luis Perales o Silvana con Melina de Camilo Sesto.
3: Buenas tardes, familia Candela. Yo voto por las dos. Ya ustedes verán qué hacen allá. Sería Candela.
1: No se puede.
2: Ay, ese Mauricio tan falso. No, Mauricio. Diga
1: no,
2: quién.
1: Mauricio, no se puede porque no. Esa votación no da para nadie.
2: Que yo voto por las dos.
1: No, tiene que ser por
2: las dos. O es que usted puede tener mujer y moza a la vez. No, señor, hágame el favor.
4: Buenas tardes, familia Candela. Yo me voy por Silvana con el tema de Camilo Sesto, Melina. También era parte de la familia Candela.
5: Buenas tardes, familia Candela. Hoy me voy con DJ. Hermosa canción la que escogió DJ hoy. Feliz noche para todos.
6: Hola, familia Candela. Mi voto es por DJ.
1: Que te pone la nota, es que es mucha canción. Me llamas.
7: Buenas tardes, familia Candela. Mi voto es por Silvana.
2: Gracias, mi amor. Linita, ese voto es nulo. Ese voto en notica de voz, sí le cuenta.
8: Buenas tardes, Candela. Voto por DJ.
9: Buenas noches, familia Candela. Voto por la canción de Silvana.
10: Buenas, familia Candela, yo voto por DJ.
11: Muy buenas tardes, Candela. Yo me voy por la canción de Silvana.
12: Familia Candela reportando sintonía, Dios los bendiga. Yo voto por la canción de DJ. Y por algo estará sola.
2: La señora. Ay, qué pecado.
13: Familia Candela, para participar, mi voto es por Silvana. Bendecida noche.
1: Me llamo.
14: Hola, buenas noches, familia Candela. Familia Candela, mira que yo estoy interesada para conseguir amigos.
1: Listo.
14: Mi nombre es Alexandra y mi número es 314-342-8147. Gracias.
1: Repítalo otra vez para que los oyentes de la familia Candela estén atentos.
14: 342-8147. Gracias, familia Candela.
1: Alexandra, ya es amigos. Los señores también, las chicas que quieran también, lo pueden hacer.
15: Buenas tardes, Candela. Buenas noches. Candela Estéreo. Mi voto es por DJ, José Luis Perales.
16: Igual que llega.
17: Buenas tardes, familia Candela, les habla Raulete. Hoy mi voto es para el espectacular DJ.
1: ¡Epa!
17: El que te pone la nota.
1: Ya tú sabes.
17: Soy de la espectacular, de la inolvidable familia Candela. Raulete lo tiene todo.
18: Familia Candela, buenas noches. Yo voto por la canción de Silvana, la mamacita.
2: Gracias, mi vida.
19: Familia Candela, buenas noches. Yo me voy, pues, las dos son muy bacanas porque son bellas canciones, recuerdos de la infancia y todo, y de la plancha, que eso es, mejor dicho, música que no pasa de moda. Me voy por la de Silvana, de Camilo Sesto. Dios los bendiga, espero mucho y feliz noche.
1: Amén.
4: Buenas noches, Candela. Mi voto es por Silvanita.
2: Gracias,
4: también hago
2: Miguel.
4: Parte de la familia Candela.
18: Buenas noches, familia Candela. Mi voto es por Silvana. Ave María.

0: Buenas tardes, familia Candela, mi otra escuela de Jota. Chao, que Dios me los bendiga.
1: Pa, gracias.
2: Sigan ustedes ahí votando, familia Candela, ¿cuál de las dos canciones quieren escuchar al finalizar la hora? Por ahora avanzamos.
1: Hablando, el tipo llegó a la casa a las 3 de la mañana.
2: Sí.
3: Muy bonito, ¿no?
1: ¿Y qué?
3: ¿Y qué de qué?
1: ¿O qué o pa' qué o como por qué?
3: ¿Cómo de qué, de quién y con quién?
1: Ah, pues de qué, pa' qué, con quién y sin quién.
3: Hágame el favor y a esta hora.
1: No, señor, hágame el favor usted y no me cambie el tema.
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0: 8:39, familia Candela, vamos despidiéndonos de Sintonía de Locura, pero antes vámonos a ver cuál es esa canción ganadora.
1: Vamos a ver,
0: DJ ahí haciendo conteo de una vez y vamos a sacar los últimos audios, ¿listo?
2: Hola familia Candela, hola. Mi voto va por Silvana.
0: Silvana. Muchas gracias, Lina.
3: Hola familia Candela, mi voto es por Melina.
4: Silvana.
1: Buenas
4: tardes, yo voto por Silvana.
0: Gracias, mi amor.
5: Candela, muy buenas noches. Yo voto por Silvana, la más bacana.
0: Para cuando. Gracias, Cristina, un besito.
6: Buenas noches, familia Candela. Mi voto es por DJ.
0: El que les pone la nota.
1: A ver, ya tú sabes.
7: Buenas noches, soy de la familia Candela. Mi voto es por Silvana.
0: Gracias, Ramirito. Dios me lo bendiga, besitos.
8: Congo Melina, mi voto es por Silvana.
1: Claro, ya.
0: Gracias, Lina, Dios me le pague, mami, besito.
9: Candela, buenas noches. Desde aquí, el taller Solín, escuchando Candela en sintonía. Mi voto es por Silvana.
0: Dios le pague, familia Alexander. Candela. Dios lo bendiga, besito, pues.
4: Buenas noches, Candela. ¿Cómo están? Mi voto es por DJ, el que pone la nota.
0: No, y el que se quemó con la canción rota.
1: Así les digo. Gracias y por el botón. De esta forma nos vamos. Como Silvana ganó. Con Melina nos quedamos. Canción,
0: 6:51, familia Candela, nos despedimos. Por ahora avanzan los éxitos. Ya viene Diego Armando Tazamá a acompañarlos.
1: Nos vemos el viernes.
0: En lo que resta del miércoles. DJ mañana descansa, se va de pachanga a pasear. Trae alguito, compañero, de por allá. Bueno, si puede y si quiere. Les presento mi canción ganadora, Camilo Sesto, Melina. Mañana nos escuchamos a partir de las 9 de la mañana.

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